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1: Buen fin de semana para todos. ¿Cómo les va? ¿Cómo andan? Bienvenidos a una nueva edición de Tiempo de lo Nuestro. Bienvenidos a esta propuesta radial con la cual nos vamos a acompañar durante 2 horas en el aire de la radio, en el aire de esta frecuencia. La frecuencia que usted elige para disfrutar de cada momento especial de cada jornada, ya sea durante la semana como también durante el fin de semana. ¿Quién les habla? Matías Jardini, como siempre les agradece la posibilidad de llegar hasta donde están ustedes. En casa, en el trabajo, en algún lugar del país, en alguna ruta, en algún campo, en una empresa, en el comercio, donde quieras que en este momento estés escuchando la radio, te damos las gracias por permitirnos hacerte compañía. Y también el agradecimiento, como siempre, a las autoridades de la emisora que nos prestan este horario, que nos prestan su audiencia para compartir con todos ustedes. Como les decía, 2 horas, un buen rato de tradición, de cultura, de lo nuestro, ni más ni menos. Tiempo de lo Nuestro, aquí en el aire de la radio, para disfrutar, como en cada jornada, el folclore de ayer, el folclore de hoy. Tendremos el chamamé, tendremos el recitado, tendremos los tangos, tendremos el humor, el segmento de los bailables, todo, todo en este momento de radio. Tiempo de lo Nuestro, que ya comienza de esta manera.

0: bloque de folclore de ayer. Hoy, ni más ni menos que La Tropilla de Huachipampa. Comenzábamos con Puentecito de mi Río. Lo que llega es Entre San Juan y Mendoza.
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La Tropilla de Huachipampa, conjunto folclórico con mucha historia, fue el primer conjunto de música folclórica en transmitir las canciones por radio, con un impacto nacional. El 1 de octubre de 1937 debutaron en Radio El Mundo, abriendo camino a la difusión masiva de la música folclórica en Argentina. El éxito de su presentación llevó a la emisora a poner en el aire, en 1939, El Fogón de los Arrieros, conducido por Buenaventura Luna y con la actuación del conjunto y el auspicio de Cigarrillos Caravana. La Tropilla de Huachipampa, El Beso.

conjunto del folclore argentino organizado y dirigido por el sanjuanino Buenaventura Luna, que interpretó distintos estilos musicales y que contó con la presencia a lo largo de los años de muchos cantantes, artistas de renombre: Antonio Tormo, Diego Canales, Remberto Narváez, José Samuel Báez, Zarco Alejo, conocido como José Castorina, o Eduardo Falú, que actuó entre 1937 y 1942. La tropilla de Huachipampa, Vallecito.

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0: Allá por el año 1942 llegó la disolución del conjunto. Han dejado grabado discos realmente bárbaros, como este que estamos escuchando, con algunas de las canciones más destacadas de la música popular argentina. Bloque de folclore de ayer, dedicado a la tropilla de Huachipampa, que concluye con Chacarera de la Chaya.
1: Me acuerdo cuando el velorio del angelito que se le murió a Ña Monasterio Trujillo, que por esos tiempos se había quedado viuda de Ño Calancio Chicaguala, y que ya andaba noviándolo al hijo del curita Vargas, sin dudamente con toditas las intenciones de echarlo al hoyo a él también. Pero, si no lo conocen al curita Vargas, es ese viejo bigote de cola araña para que siempre anda jineteando las pobrezas en un burro calchudo, y que le dicen el curita por su afición a dirigir los rezos de las mujeres en el oratorio para el tiempo de la fiesta, y más que nada, por el mal costumbre que tiene de andarse curando todos los días en los boliches. Bueno, y como les iba diciendo en denante, pa'l velorio y el angelito se juntamos como 40 ricos en las quinchas de la viuda. ¡Qué manera de comer pasteles y bollitos vidriados esta noche, oh! Porque la viudita, que por esos medios en todavía tenía muchas vacas, había preparado una chingana en forma para celebrarlo al angelito, para que fuera derecho a la gloria la criatura. ¿Y el chiniterío? Bueno, amigo, hasta las viejas cayeron al bailongo con las percalitas más mejores. Y ahí lo hubieran querido ver ustedes al hijo de mi taita, andando a la polvadera nomás por garronearla a la bisoja de laida en las vueltas de la chacarera.

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1: Así iniciábamos nuestro encuentro de hoy, Folclore de Ayer, junto a la tropilla de Huachipampa, ni más ni menos. La tropilla de Huachipampa presente aquí en Tiempo de lo Nuestro. Recuerden que siempre tenemos contactos habilitados. Si quieren comunicarse, las distintas vías están habilitadas para la comunicación. Pueden enviarnos WhatsApp, mensaje de texto o audio al 2474-454551. 2474-454551. Allí nos pueden enviar mensaje de texto o audio en esa línea que tenemos habilitada. También mediante las redes sociales, por supuesto. Facebook, Twitter, Instagram. Allí pasan, le ponen me gusta, nos siguen. Y de esa manera nos podemos contactar también a través de esas líneas. Como siempre les decimos, leemos todos los mensajes, escuchamos todos los mensajes, algunos los vamos respondiendo y vamos cumpliendo con muchos de los pedidos que ustedes realizan justamente a través de los mismos. ¡Momento de los bailables! En Tiempo de lo Nuestro.

Estos son los bailables de siempre, los bailables de cada edición de Tiempo de lo Nuestro. Hoy, Rafael Rossi, Villa Morena, con eso comenzábamos, en lo que llega, Quita Penas.

Clásicos que siempre están presentes en nuestra memoria. Hoy, Rafael Rossi nos trae los bailables que continúan con El Niño de las Monjas.

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1: Como en cada fin de semana estamos juntos a través de este punto del dial, como en cada fin de semana estamos dispuestos a disfrutar de un buen rato de radio. 120 minutos, 2 horas de música, tradición, cultura, costumbres y también el humor, como habitualmente sucede. Hoy, de la mano del Gato Peters.
2: Justo a nada las pastillas, decía el abuelo de Flavio y se había echado a la boca un mentolitus envuelto. ¿Vos sabés qué? Y a lo mejor por eso nosotros tenemos así los dientes, o no tenemos los dientes. Chencho Leiva, en Guaminí, una noche en Peñarol, lo invitó al Valerio Navarre a comer una milanesa. Valerio no tenía dientes, decía que estaba el chueco Aro, que usaba dientes postizos. Se recuerda en Guaminí esa historia de Valerio, de una noche en Peñarol, que Valerio se comió una milanesa con dentadura prestada. Porque antes no se decía prótesis, eran los dientes postizos. Acá hay algo que no anda, le decía Mingo al dentista, si había puesto los dientes postizos que eran de la mujer. ¿Vos sabés qué? Una sonrisa portátil que en la boca o el bolsillo llevabas a cualquier parte para sacarte una foto, te permitían comer, sonreírte, lucir joven. Camionero miserable, me decía el Tucci Nieve. Cuando se iba de viaje le llevaba los dientes postizos a la mujer para que no coma carne. ¿Vos sabés qué? Los abuelos lo dejaban en un vaso con agua sobre la mesa de luz. Una sonrisa portátil custodiándoles el sueño. Una vieja de Blaquier, se le murió el marido que usaba dientes postizos y se consiguió otro viejo que tampoco tenía dientes y se los hacía usar y no eran del mismo talle. Se ve que le iban grandes, o sea, es que lo hacían reír en el boliche porque era un espectáculo ver cómo caían los de arriba sobre los de abajo estando la boca abierta. Cuando la vieja lo supo, lo mandaba de bufanda al boliche, así que nunca fueron baratos. Chacharas en Bonifacio se le enganchó a la Pampita, muchacha de las afueras, de andar ligero y gracioso, más ligero que gracioso. Le decían la Pampita de Pampa nomás que era. Decidió invertir en ella y le hizo hacer los dientes. Cuando le había hecho los dientes, una noche la llevó a un baile en Guanguelén, le comió 11 choripanes. Me salía más barato de haberla llevado a un crucero, decía Chachara. Pero la cosa no anduvo, ella dormía hasta las 12. No le hacía la comida, así que se rompió la pareja, la echó Chachara. Pero antes de echarla, decidió recuperar parte al menos de la inversión y se le quedó con los dientes. ¿Vos sabés qué? Ella hizo la denuncia, que pasaba por la casa la dentadura en la mano y le hacía una sonrisa. La Chachara en Bonifacio, hoy le dicen Pico Mónaco, porque dice que en un tiempo estuvo con la Pampita. Así que, lo más importante de todo es que siga pasando el tiempo. Santiagueño allá en Las Flores tiene un programa en la radio, Amanecer Santiagueño, de 11 a 13 va. Así que, y yo voy a estar cumpliendo años. Será la primera vez que cumpliré tantos años todos juntos el mismo día. La experiencia nueva. Piénsenlo, capaz que les pasa lo mismo a ustedes. Y si pensás hacer algo, y sí, pienso cumplir año. No, boludo, si lo pensás festejar. Antes los cumpleaños los festejaban los chicos y los viejos cada tanto, 80, 90 años.

0: Con los chicos era fácil, una tía hacía las tortas, invitaba a los primos, los amigos, los vecinos. Le tiraban de la oreja que los cumpla muy feliz. Soplaban las velitas, un trago en naranjada y a correr en el patio la pelota a la escondida. Ahora tenés que alquilar una casita de fiesta. Traer papitas, palitos, los snacks son saladitos, los precios son saladitos. Traer payaso, un mago, animador, inflable, pelotero, la pelota, lo que cuesta. Habría que implementar el festejo año por medio. El papel de animador antes lo asumía un tío, que tras la cuarta cerveza, vino, ferneo, clericó, se ponía tan pesado como el tipo que hoy contratan, pero en un modo más barato. Decir que los padres siempre a través de los regalos recuperamos algo. Cuando los míos eran chicos se había puesto de moda regalar colonia a pibes. Yo no sé si alguno se acuerda. Ya los veía venir cada uno con su frasquito. ¿Vos sabés que ese frasco así como llegaba partía para otro cumpleaños? Le cambiaba el envoltorio y seguían participando. Hay frascos de esa colonia que se han pasado años dando vueltas de cumpleaños en cumpleaños. Por eso cuando lo abrían olía como olía, estaba vencida, ¿me entendés? Cumple 15 años la nena y siempre es inolvidable. Para ella por cómo lo pasa y para vos por lo que gastan. Hay que contratar salón, que si es de color blanco ella lo va a querer negro y si es de otro color va a querer que sea blanco. O sea, siempre hay que entelarlo, vestirlo, y eso es caro, y después vestirla a ella. Con un vestido que cuesta casi como el de una novia, un peinado que parece que tuviera 30 años y unas sandalias altísimas y carísimas, incómodas deben ser porque veo que se la saca al rato y baila en pata. Traer un DJ, el catering y una horda de adolescentes que son peor que las langostas, se comen hasta las cortinas. Y que no te salga viaje, ¿eh? Fiesta, viaje, sale viaje, todos ponen. El viaje no es a Mendoza, boludo, un viaje a Miami. El tipo que se complica para ir en tren a Banfield contrata para la chica un viaje que será irrepetible. Si tienen que repetirlo, tiene que vender la casa. Y que no cambie de novio, que le guste otro chico, que por ahí se te arrepiente, no lo hace el viaje y te deja vos con las cuotas hasta aquella, la que de 15, venga con los propios nietos a visitarte. Con los grandes es distinto, es tal que no hace nada, no quiere ni que se sepa que es el cumpleaños, se hace borrar del padrón, esconde el documento. Le preguntás, se molesta, lo saludás, se calienta. Debe ser de los servicios, parece primo de Estiuso, ¿viste? El fey le cagó la vida, dice, hoy cumple los años Claudio, saluda, los cagaste, Claudio. Después está el agradecido, que le agradece al Señor haber llegado hasta acá, quiere que le hagan una misa, que sea en acción de gracia, quiere ir a pie a Luján, va a rezar al cementerio, se muere de aburrimiento el poliatudo. Y está el fiestero que no ve la hora que llegue, tacha días del almanaque como si estuviera preso. Y cuando llega la fiesta se cuelga un pasacalle, le da un beso al barrendero, lleva masas al trabajo, sacuchitos de miga, hace un baile de disfraz, cosa que nunca entendí son los bailes de disfraz. Si yo voy de Homero Simpson, por ejemplo, ¿se van a enterar que estuve, que yo era Homero Simpson? Princesas, caciques, indios, piratas, odaliscas, superhéroes decadentes que están muy fuera de estado. Un Batman que ni corriendo creo que levanta vuelo. Una mujer maravilla que le han salido varices. Y hay que venir disfrazado. Y si del viaje te pasa algo, hay que cambiar una goma disfrazado de pitufo, ¿eh? A veces es con consigna. Vénganse todos de blanco. Yo de blanco este tamaño y lo poquito que bailo. Donde me quede parado, a ver si a ver quién lo corre al freezer ahí del medio. Te sale a recibir y está como enloquecido. Te pone una nariz, un bonete, una matraca. No habla, sopa el silbato. Se menea, se contorsiona, saca a bailar a la prima, a la hermana, a la vecina, al perro, a la gata, a la escoba. La verdad que entusiasma y contagia y te rompe las pelotas de una forma. No te deja ni que coma, donde abrí la boca te la llenan de espuma. Golpean, atiende, un flaco. Lo hacen bailar de prepo, lo meten en un trencito, le hacen ronda alrededor. El tipo un delivery que venía a traer hielo. Aturdido y de casco tiene que saltar un tapial para poder irse a la mierda a las 2 de la mañana. Cuando lo echa la mujer van a un bar con karaoke y entre todo y a los gritos hacen bosta las canciones que uno ama desde chica, desde chico, y creyó que eran sagradas. Y si lo alquilan un barco, flotando en el río de fiesta se lanzan a la aventura y se lanzan lo que chupan apenas se larga el barco. No más. Cautivo, rehén de esa fiesta. De ahí no podés volverte salvo que sea nada. Te tenés que quedar hasta que ellos se les cante, se les chupe o se les baile. El primo de él en el campo es bastante parecido. Cuando llega el cumpleaños mata a una vaquillona, como si ella tuviera la culpa. Hace una jineteada, quiere contratar los tequis. Hay carteles colgados de los alambres desde 4 leguas antes, al cumpleaños de Ramón. Cuando vas llegando a los 50, te aviso, los regalos ya no cuentan. ¿Tu mujer qué te regala? Calzoncillo y o media. Los chicos ni se enteran. Los amigos te traen vino y ya no tomás alcohol. Todo vuelve. Ese vino vuelve a recrear la historia de aquella colonia pibe. Así como llega el cumpleaños, le cambian el voltor y parte para otro cumpleaños. Cumple 90 el abuelo y sí o sí se festeja, aunque el viejo ni se entera muchas veces. No creo que vengan muchos compañeros de la escuela, la verdad. El menú, sopa sin sal, una pechuga sin piel, puré de calabaza, una compota de postres, el show, un enfermero. Se habla de enfermedades, de dolencias, de achaques, de cosas del tiempo de antes que pudieran acordarse. Un viejo habla de una cosa, el otro le contesta, Dios, es maravillosa la fiesta. Y nunca falta la torta, es un ícono la torta. De chico le ponen velas, velita. Un año una velita, 7 años 7 velitas. Después ponen una vela sola. Después ponen un cartel, formado, serio, solemne, con un número, apuntalado de atrás como ese cartel con el nombre en la entrada de los pueblos, le plantan un 40, un 50, un 60. Y ahora ponen un tubo metálico que después cuando lo enciende larga chispas de artificio. ¿Eso es algarabía o es que estoy por cagar fuego? ¡Que los cumplan muy felices!
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1: Así van avanzando los minutos, así va progresando nuestro programa y así nos encontramos justamente dispuestos a disfrutar ahora de los tangos. El bloque del tango, como habitualmente sucede en cada una de las ediciones de Tiempo de lo Nuestro. Antes, les recuerdo que si quieren contactarse, lo pueden hacer mediante WhatsApp al 2474-454551, 2474-454551, a la línea de WhatsApp directa para la comunicación. Nos envían mensaje de texto o audio, siempre nos gusta y mucho que nos envíen alguna postal, alguna imagen desde donde en este momento se está escuchando el programa. También lo podemos hacer mediante las redes sociales, por supuesto, Facebook, Twitter, Instagram. Allí pasan, le ponen me gusta, nos siguen y tenemos la posibilidad de escribirnos, de contactarnos también mediante esa vía. Tangos, hoy Fernando Soler.

bloque del tango para compartir en tiempo de lo nuestro. Hoy, Fernando Soler. Lo comenzábamos con El alma en pena. Lo que llega es Por una cabeza.

0: Son ustedes muy amables. Muchas gracias. Muy amables.
1: Fernando Soler, dueño y cantante de Señor Tango. Señor Tango fue un legendario espectáculo de tango de la ciudad de Buenos Aires, fundado en el 96 por el empresario Fernando Soler. El show se convirtió en uno de los principales atractivos turísticos de la ciudad de Buenos Aires y ha llevado la pasión del tango a todo el mundo. La historia de Señor Tango Show comienza ya por la década del 80, cuando Fernando Soler comenzó su carrera como empresario en la industria del entretenimiento. Después de años de experiencia y aprendizaje, decidió crear su propio espectáculo de tango con el objetivo de llevar la cultura y la pasión del tango a todo el mundo. Fernando Soler, 1.
0: Les cuento que prácticamente todas las noches de nuestra vida, prácticamente todas, se van sucediendo una tras otra aquí en este pequeño escenario, en este viejo barrio de Buenos Aires, aquí en Barracas, señores. Esta es nuestra vida. Esta es la profesión que hemos elegido en la vida. Músicos, bailarines, cantor de tangos. Vaya profesión, ¿eh? Seguramente es la que Dios ha elegido para nosotros. Seguramente. Y aquí estamos, señores. Cada noche tengo el privilegio, por tener el privilegio de algunas palabras, de poderle contar al público como ustedes que se acerca a escucharnos, que el tango, señores, la música de este Buenos Aires, al igual que la música del mundo entero, el tango describe también en sus versos, de una manera u otra, el sentimiento de su pueblo, el sentimiento de su gente, sus dolores, sus alegrías, sus dramas, sus pasiones. Cuando hablamos de dramas,

Claro está que el tango tiene lo suyo, claro está. Y este tango que quiero recordar encierra en sus versos el hondo dramatismo de todos aquellos que han perdido la fe en el amor, señores, que han perdido la capacidad de amar, ese privilegio tan bello que Dios nos ha dado alguna vez al nacer. Qué inmensa soledad para el alma cuando uno ha dejado de creer en el amor. El tango siempre dice

Indudablemente que Señor Tango Show se convirtió con el correr de los años en un espectáculo referente de la ciudad de Buenos Aires, del tango y de la ciudad de Buenos Aires, con esta combinación de música, danza, teatro, además siempre con las impecables interpretaciones de Fernando Soler. Es uno de los cantantes de tango más populares de la última generación argentina y ha sido fundamental su voz para el éxito de Señor Tango Show. Desde joven Soler ha estado inmerso en la cultura del tango y su pasión por este género lo llevó justamente a dedicar toda su vida a este estilo musical. Bloque del tango en tiempo de lo nuestro. Hoy, Fernando Soler. Bloque del tango que concluye con A Media Luz.

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Y así van avanzando los minutos y así vamos compartiendo cada momento de nuestro encuentro, de nuestro programa, la posibilidad de comunicarnos, de contactarnos y la posibilidad de que muchos amigos también nos digan que están allí del otro lado, por lo cual es muy gratificante poder hacernos compañía durante cada fin de semana, ni más ni menos que con nuestra música, con lo nuestro, con nuestra tradición, con nuestra cultura, con esto que debemos cuidar de sobremanera indudablemente. Muchos amigos desde distintos puntos del país, saludo para la gente de Morón que nos estaba escribiendo en la semana y justamente vamos a ir cumpliendo en un ratito nada más con algo de lo que nos estaban pidiendo la gente de Oncativo en la provincia de Córdoba para Nilda y para su esposo en Posadas, allí en Misiones, que nos escribían también para la gente de Maipú en la provincia de Buenos Aires, Río Tercero en Córdoba, para la gente de Capitán Sarmiento, de 9 de Julio, que siempre están allí presentes, para la gente de Mechita, que también nos escribían hace algunos días nada más. Siempre vamos leyendo, escuchando los mensajes y con todo lo que ustedes van pidiendo, nosotros vamos armando cada uno de los programas, todo lo que ustedes piden, al programa siguiente o al posterior, siempre estamos difundiéndolo. La gente de Bobril, no me quiero olvidar, en la provincia de Entre Ríos, también en la ciudad de San Luis, para la gente de Puan, en la provincia de Buenos Aires, Cierra la Ventana, presente con Néstor, con Néstor y con su compañero de trabajo, con Ismael, que los escuchan siempre los dos mientras trabajan allí con la radio prendida. Para la gente de Zárate, en la provincia de Buenos Aires, bueno, muchos amigos que de alguna u otra manera se contactan, se comunican, nos dejan algún mensaje, algún saludo. Siempre los contactos están habilitados. Pueden escribirnos ahora, durante el fin de semana o en la semana, cuando ustedes lo prefieran. Momento de bajar un cambio, de relajarnos, de escuchar. Llega el momento de los recitados, de las milongas, de los versos, que hoy nos invita a escuchar

Oiga, si a usted lo he llamado, porque supe que usted iba a irse, mijo. Yo colijo su rumbo y es natural. Si tiene gusto a sangre en la boca, lo comprendo. Al hombre más curtido se le hace ñudo entre el facón los dedos cuando le llevan la mujer querida y lo dejan vacío por dentro. Pero ¿a qué continuar? ¿A qué continuar si yo le escucho galopear su pensamiento? Y al tiempo que le pido que se quede, usted muenta a caballo y hasta luego. Váyase. Váyase pa' donde quiera. Que yo me quedo a vigilar mis nietos. Está bien que ellos mañana o pasado puedan encontrar el amparo de su abuelo, pero no es lo mismo. No es lo mismo malcriarse en mis rezongos de que saquen enseñanza de su ejemplo. Además, si los deja aunque usted no quiera, siempre serán unos pobrecitos que andan pegados al chiripá de un viejo. Pero ¿a qué continuar? ¿A qué continuar si yo le escucho galopear su pensamiento y al tiempo que le pido que se quede usted muenta a caballo y hasta luego? ¡Váyase! Váyase pa' donde quiera. Váyase a saciar en sangre sus deseos. Pero oiga, amigo, como el viaje es algo largo, es necesario que cabemos sobre la sepultura de su madre. Hay que cambiarle pa' otro lado a los huesos a la pobre finada. Se le están viniendo encima los caminos y en cuantito descuidemos le echan la cruz abajo de tanto golpear contra ella los troperos. Ahí tiene una pala. Sacúdale duro y parejo, que yo ya estoy viejo y bichoco pa' estas páginas. Y pensar, mijo, que llevo 30 años, 30 años al costado de esta osamenta que ha sido mi martirio y mi consuelo. ¿Cómo dice? Que está muy dura la tierra, que parece que nunca fuera removida, y no le estoy diciendo que son como 30 años que hice esta zanja para enterrar mi sueño. ¡Hunda! ¡Hunda la pala por ahí! ¡Donde se asoma ese pedazo de cuero! ¡Tuerza, levante! ¡No se me ahogue miedo! Que un hombre se almarea tan solo en horas que se está muriendo. Está asustado porque ha visto que ha sacado un cajón que no es de muertos. Vea, mijo, prepárese para otras cosas más chicas y más grandes que todo esto. Déjeme abrir la tapa, que al abrirla van a volar 30 años de misterio. Ahí tiene la bata florecida que perfumó mi vida, el pañuelo, la cinta azul del pelo, los zapatos punteados, las medias blancas que le compré en el pueblo, y aquel montón de hilachas carcomidas por el tiempo, la pollera punzó que usó para su casamiento. Este, mijo, es el cadáver que he velado 30 años. 30 años en silencio, pa' que ninguno nunca pudiera marcarlo con el dedo y refrescarle con el barro la vergüenza que

0: tuvo por herencia nacimiento. Su madre, aunque le duela, su madre, igual que Aura, su mujer se fue con otro. Y al primer momento decidí lo que usted, de ir a cobrarme la deuda, cuchillo a cuchillo. ¿Pero para qué? ¿Para qué? Si allá en el rancho abandonado quedaba mi pobre hijo durmiendo, un inocente que al final de cuentos iba a pagar lo que ellos habían hecho. Me mordí desesperado las manos, envainé mi cuchillo y enterré silencioso estos despojos y me dispuse a continuar viviendo, sonriendo por fuera, pero con la muerte adentro, pa' que usted, mi hijo, se criara limpio en hombre, trabajador y honrado de pensamiento. Aura, ya me puedo morir tranquilo. Queda usted con el secreto para que diga algún día si ha servido de algo tanto sufrimiento. Saque esa cruz. ¡Que saque esa cruz, le ordeno! ¡Empareje el terreno y váyase! ¡Váyase para donde quiera! Que yo me quedo a vigilar mis nietos. ¿Cómo? Huye para su rancho. Se ha echado sobre los ojos el sombrero. Va llorando. No importa, mijo. No importa que padezca. Yo lo hice por usted y usted sufra por ellos. Gracias, tata Dios. Gracias, Señor. Por fin comprendo. Por fin comprendo por qué me hiriste en la mitad del pecho. Las penas que sufrí resultan chicas si las comparo con el bien que han hecho. Te ensañaste en un pobre gaucho para que tú y tu este mal fuese la dicha de un abuelo.
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1: Tiempo de lo Nuestro, esta propuesta con la cual nos acompañamos durante cada fin de semana, durante 120 minutos, aquí por esta radio. Tiempo de lo Nuestro, que como siempre, tiene su espacio dedicado al chamamé.

El chamamé, patrimonio cultural de la humanidad, como en cada edición de Tiempo de lo Nuestro, tiene su espacio. Hoy, junto a Diego García, comenzábamos con Encuentro con Amigos. Lo que llega es Cabo Ciervo, bloque del chamamé, en Tiempo de lo Nuestro.

Diego García, bloque del Chamamé, desde Santiago del Estero, el rey de corazones, presente aquí en el aire de la radio en tiempo de lo nuestro. Bloque del Chamamé que continúa con el

recorriendo distintos escenarios de la República Argentina desde su Santiago del Estero natal. Diego García acompañándonos en el bloque del chamamé, que ahora continúa con El Mal Llevado.

uno de los máximos referentes del chamamé de Santiago del Estero y para todo el país. Bloque del chamamé, hoy dedicado a Diego García, que concluye con Condena de Amor.

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1: Ya nos vamos encaminando a la parte final del encuentro de hoy. Recuerden que siempre tenemos contactos habilitados, que siempre están allí las líneas disponibles. El WhatsApp, por ejemplo, nos pueden enviar mensajes de texto, de audio, alguna imagen de donde estamos escuchando en este momento el programa. 2474-454551. 2474-454551. También lo pueden hacer mediante las redes sociales, en Facebook, en Twitter, en Instagram. Pasan y ponen me gusta y nos siguen y nos podemos contactar también a través de esas líneas. En las redes sociales, Tiempo Rojas, WhatsApp 2474-454551. Es momento del folclore de hoy. ¿Folclore?

Este es el bloque del que denominamos folclore de hoy. Como siempre decimos, este bloque, que en algunos casos ya tiene artistas consagrados, pero que forman parte de una nueva generación de folcloristas, y en otros casos son artistas nuevos, que recién están comenzando a desarrollar todo su talento. Bloque de folclore de hoy, junto con Diego Villegas. Comenzábamos con Luna de Tartagal, lo que llega es Estos Celos.

Diego Villegas, acompañándonos en el bloque de folclore de hoy. Él mismo comentó que comenzó su relación con la música allá por los 14 años, cuando comienza a tocar la guitarra de un primo llamado Daniel, un primo no vidente, que dejaba la guitarra justamente en su casa, y allí comienza su historia relacionada con la música, y con el correr de los años ha sido también su medio de vida, indudablemente. Diego Villegas, bloque de folclore de hoy que continúa con Nuestro Juramento.

0: bloque de folclore de hoy. Desde San Juan, presente en el aire de la radio, presente aquí en Tiempo de lo Nuestro. Diego Villegas, interpretándonos los 60 granaderos.
1: En una camilla venciendo riscales y vadeando riachos, 60 granaderos llevaron sobre sus hombros el cuerpo enfermo del gran capitán. Un día acamparon en la fuente cristalina del yacimiento termal. El héroe del Ande repuso sus fuerzas y la obra generosa de los bizarros soldados del Plumerillo se perfiló a través de América hasta el epílogo glorioso de Guayaquil.

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Muy buenos días para todos, bienvenidos a la mañana de domingo, la mañana donde bailamos un poquito con los abuelos. Para vos que te prendés a la radio de la mañana tempranito, prácticamente seguimos un poquito el mismo ritmo de que nos brinda el programa anterior, ¿eh? Pero nosotros lo hacemos acá en vivo y en directo para que vos estés acompañado también en la mañana. Bienvenidos a todos. Segundo día del mes de agosto, ¿eh? Acá estamos y te acompañamos hasta el mes.

Así es, para todos los amigos, en la mañana bailamos, bailamos y seguimos bailando así de esta manera con el maestro, uno de los grandes, el maestro Eleuterio Pigliapoco. Comenzamos a transitar la música desde ahora y hasta el mediodía.

0: Sí, señor, esta es la música. Te proponemos en la mañana. Vamos avanzando. 10:30 de la mañana, che. Se nos hizo un poquito tarde hoy para empezar el programa. Pero bueno, hasta el mediodía estamos.
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estamos, che, transitando la música en la mañana. Bueno, vamos. Seguimos a ver qué tenemos por acá para que vos sigas disfrutando

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1: Así bailaban mis abuelos, che, en la mañana que sigue, sigue así, con toda la buena música. Vamos, vamos. Vamos a continuar así en la mañana, Ya, Beto, ya estamos con algo lindo también, de la música del recuerdo.

Temas del recuerdo, ¿no? Temas del recuerdo, porque es así bailaban mis abuelos, ¿eh? Mis abuelos hace muchos años que no están, ¿eh? Ya estamos para casi bisabuelos nosotros, ¿eh? Bueno, ¿eh? Puerto Montt, lo bailamos muchas veces, ¿no? Sí, seguro, seguro que vos también estuviste...

señores. Vamos recordando un poquito estos buenos temas. Lindo, lindo para bailar. Bailar lento, ¿eh? Bueno, y bailar un poquito con más ganas, ¿eh? Ya ponemos el punto para arrancar así, de esta manera. Le mandamos un abrazo cordial al amigo Beto, que dice, pásame algo de Rafael Rossi, Mirá, dice por acá, los ranchos están de fiesta, Si habremos bailado en aquellos lindos ranchos de esta época, Vamos, vamos, Rafael Rossi, nos trae buena música.

La música, la música del maestro Rafael Rossi. A ver si le pedimos algo más por acá. Sí, estamos de fiesta, recordando las buenas orquestas.

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repasando un poquito los recuerdos, las buenas canciones que nos iban regalando aquellos buenos. Con el conjunto, como los Iracundos, sí, acá están, Pasión y Vida.

estos conjuntos que nos acompañaron con su música durante nuestros años de juventud, che. Mientras tanto bailaban así los abuelos. Vamos a escuchar un temita acá de los Bríos.

Y también por acá vamos recordando algunos otros conjuntos, ¿no? En esta mañana aprovechamos, que está nubladito, para quedarse adentro escuchando buena música. Los Pasteles Verdes también suenan así, de esta manera.

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como todas las mañanas, seguimos acompañándote acá en la radio 103.1, Te recuerdo que esta tarde, esta tarde nos damos una vuelta en el trencito de la alegría, llega hoy domingo, de nuevo va a estar por acá, así que una tarde diferente para toda la familia, chicos y grandes, pueden subir al trencito desde la hora 15, con parada ahí en la plaza, Plaza Vicente López de Ascensión, el trencito de la alegría y sus personajes también para todos los chicos, para la familia, para aquellos que andan dando una vueltita por la plaza y se dan una vueltita también en el trencito. Así que vamos, vamos, aquellos que les gusta recordar un poquito aquellos buenos tiempos, ¿no? De donde andábamos en los trencitos, Así que bueno, ahí está, una nueva oportunidad que te brinda el trencito de la alegría. Hoy, hoy está acá presente en Ascensión. Nosotros seguimos con buena música en la mañana. Así bailaban mis abuelos. Valsecito por acá, vamos.

Vamos a terminar la mañana de Así Bailaba Mi Abuelo con algunos tangos, porque hace bastante que no poníamos algunos tangos lindos.

se alargan las graves cadencias de un tango, un místico soplo recorre el salón y rezan las tristes princesas del fango, plegarias que se alzan desde un bandón.

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Vamos cerrando el programa, que nos quedan 5 minutitos, menos, 4 minutitos, para que vos tengas un poquitito más de música, ya. De a poquito cerrando. Salud, dinero y amor.

0: Y bueno, no hay que tirar la platita, hay que invertirla, ¿no? Lo invertimos dando una vueltita en el trencito de la alegría esta tarde, che, esta tarde se viene por acá, por Ascensión, para dar una vueltita, bueno, frente a la plaza va a estar estacionado ahí, una vieja serenata que llega por acá también,
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con este tango nos vamos despidiendo de la mañana. Ya llegamos a las 12:01. Buen almuerzo para todos, ¿eh? Reencontramos en el fútbol a la tarde, sí, pero seguimos acompañándote durante toda la tarde. Gracias por haber estado. Nos vemos, si Dios quiere, el próximo domingo. Así bailaban mis abuelos. ¡Chau!

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0: Hola, hola a todos y bienvenidos al conteo más caliente de la radio. ¿Cómo están, familia? Bienvenidos a una nueva edición especial donde el único requisito es tener el corazón encendido. Ya saben lo que dicen, que el amor está en los pequeños detalles. Y el detalle más grande para nosotros es que hoy nos acompañan durante estas casi 5 horas que vamos a compartir. Pero antes de arrancar, te cuento que les voy a presentar quiénes hacen el ranking de la radio de los 40 principales. El asistente de producción, Lidia Martínez. Musicalización, Diego DJ y Julio Fernández. Operación técnica, Iván Fernández y Morena Díaz. Producción general, César Rebelier. Te cuento que arrancamos entonces con el conteo de las canciones que ustedes pusieron en la cima. Mi nombre es Andrea y hoy vamos a descubrir juntos quién se lleva la corona del número uno. ¿Estará tu favorita en la lista? Entonces arrancamos ya y vamos a averiguarlo. Te cuento que esta semana baja 3 lugares y ocupa el puesto número 40 Aitana con su tema Superestrella. Sí, así como escuchás, Superestrella comparte con nosotros ya 14 semanas. Por Dios, prontito va a cumplir casi 4 meses con nosotros, ¿no? Sí, mirá vos, casi 14 semanas. Aitana nos dice a través de este tema que explora la vida amorosa y la que surgen al ser una figura pública. La letra describe el encuentro en una discoteca donde la protagonista es una superestrella que a la vez se siente observada y reconocida por alguien que muy pronto podría llegar a ser su próximo error. Este último, te cuento que sugiere una serie de relaciones pasadas que no han resultado nada bien y la posibilidad de repetir el patrón con esta nueva persona que no deja de observarla. Escucha.
1: Puesto 40.

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1: Ahora le damos lugar a las promesas musicales. Temas que pueden formar parte de la lista en el ranking de la radio y los 40 principales.

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1: Y así arrancamos, escuchando este tema que te lo regalábamos nosotros, nuestra primera hora, para que calienten motores, chicos, antes de meternos de lleno en el ranking de la radio y los 40 principales. Escuchábamos en este tema La Portada, te cuento que es una colaboración musical lanzada en julio de este año, que unió el talento de Javier Belizón y el grupo de Kai. La historia de este tema destaca por ser un encuentro generacional y cultural. También te cuento que reúne la frescura compositiva de Belizón con la veteranía de Decay, un grupo pionero.
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0: Comenzado el partido, Ferrer por ahora 0-0. El lateral hacia Lugo para Gelos, otra vez para Lugo. Ahí está, viene avanzando Lautaro, la toca para Policari. Policari la pisa en la marca de Jonathan Benzi. Ahora sale rápido Arenales, corta mitad de cancha, Pesato. El rebote era con Benzi, no le queda la pelota a Vázquez. Viene avanzando Quinteros, caía Quinteros, había falta. No, sigue y siga. La pelota viene para Sergio, que está habilitado. Ahora sí, cuando corría Alcoria, estaba adelantado, a ver qué hace Pablo Musi, cobró posición adelantada o trae la jugada hacia atrás Martín. ¿Cómo le va, Martín?
1: ¿Cómo anda, Diego? ¿Cómo andan todos? Bueno, siete partidos vamos a ver hoy, realmente.
2: Creo que sí, no lo quiero quemar, pero me parece que estamos ante la presencia de dos grandes equipos que nos pueden dar un buen partido.
1: Sí, dos grandes equipos que además se conocen bien y juegan muy bien a la pelota, no hay malicia, sabemos que es un partido interesante para esta primera semifinal, ¿no?
0: Bueno, ahí está el tiro libre para Coronel, desde el fondo le pega Gelos, la juega rápidamente para Gauna, quería Gauna, el que cortaba era Lugano, que aparece marcando la banda izquierda, Bruno Lugano, que quizás por ahí lo conocíamos en otro lado de la cancha, prácticamente jugando como volante, decíamos, tanto en Arenales como cuando lo hizo en su paso por Sinla, la pelota se va y hay lateral para Colonial, lo va a hacer Gauna.
1: ¿Están las formaciones?
0: Bueno, ahora vamos. Venía Policani, la juega hacia adelante para Vázquez, la saca. ¿Cómo puede rápidamente? Creo que era Bernardi, la devuelve Cusato. Se juega en Ferrecero para el Colo, cero para Arenales. ¿Llegaba Geloso? No, la pelota se va y hay lateral. Vamos con la formación de uno de los equipos de Ascensio. Dale.
3: Buenas tardes para todos. Bueno, paso a contarles cómo va a salir la visita. El número uno, Bautista Comino, con el número dos, Nicolás Ocampo, con el número tres, Kevin Aranda, con el número cuatro, Matías Aranda, con el número cinco, Gaspar Romitelli, con el número seis, Javier Capelli, con el número siete, Julián Romitelli, con el número ocho, Santiago Toscani, con el número nueve, Emanuel Toscani, con el número diez, Agustín García, y con el número 11, Dylan Aranda, dirige técnicamente a la visita sin dar ascensión, el señor Iván Reyes.
0: Se golpeaba a Daniel Vázquez frente contra el árbitro, ¿no? Prácticamente no lo vio Pablo Musi, estaba paradito, quería jugar Vázquez, se chocó en forma conjunta con el árbitro del encuentro, detiene el partido Musi, y momento propicio para conocer ¿cómo salió el equipo local en Ascensión? Hablamos de Social, dale.
3: Local, sale a la cancha con el número uno, Alexander Ponce, con el número dos, Jerónimo Cabral, con el número tres, Mateo Koch, con el número cuatro, Galante, con el número cinco, Renzo Spinazzi, con el número seis, Alejo Montero, con el número siete, Alejandro Imov, con el número ocho, Tomás Artori, con el número nueve, Muriel Orlando, con el número diez, Gonzalo Lamardo, con el número once, Ignacio Cacheiro, dirige técnicamente Germán Chedado.
0: Bueno, aquí te contamos, le contamos a la audiencia que van 4 minutos y medio, que está detenido. El partido se pone de pie, de a poco Vázquez, Daniel Vázquez, chocó en forma involuntaria con el árbitro, con Pablo Musi. Creo que va a dar un bote a tierra, Pablo. Claro, ¿a quién le molestamos, no? ¿A quién se molesta en esta época? Bueno, ahí está, Musique, va a reanudar la jugada con un bote a tierra, está Servio, se va Vázquez, como marca el reglamento, afuera de la cancha, va a ingresar en un ratito nada más, la pelota para Cusato, ahí la juega Cusato, otra vez adentro Vázquez, sí, otra vez con once Colonial, la frena Gauna por la banda derecha, la pelota viene rápidamente para Jiménez, que juega hasta atrás, el pelotazo largo, no va a llegar Emanuel Vázquez, se pierde el balón, y hay lateral para Arenales.
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0: Decíamos el femenino, aquí fue empate, 0 para Colonial, 0 para Arenales, el partido en reserva que se jugó aquí en Ferreira, victoria fue de Arenales, que le ganó a Singlar 3-1. Y en Ascensión no hubo femenino, estamos a la espera de lo que pase con este partido entre Huracán de Ribeños y Singlar. Había infracción, dice Pablo Musi, de Lautaro Lugo, el que espera en el femenino en Ascensión es Social. Puede haber duelo de clásico.

0: En el femenino, a mitad de semana sería esto, miércoles o jueves de esta semana entrante, chocarían Social y Singlar. En reserva del partido que se jugó allí fue clásico de Ferré, fue la victoria de Colonial, con tres goles de Rafael Cintino. El Colo derrotó a 12 de octubre, 3-1, el gol aurinegro Ignacio Palazones. Ya están jugando en Ascensión, en Primera División, el clásico de Ascensión, Social y Singlar. Aquí hay tiro libre para Arenales.
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0: 7 minutos del primer tiempo, acomoda la pelota, creo que era Quintero, ¿no? Sí, número 10, Lucas Quintero, ahí está. Tres hombres en la barrera, por Geloso. De pie estaba Bello, miro por el lado de Arenales también, Emilio Loturo está de pie, hay tiro libre, viene la orden, le va a pegar Lucas Quintero por ahora del partido 0-0. Estaba el zurdazo de Quintero, resbalaba alguien en el área, se agachaba para no tocar la pelota, Cusato, el balón que se va y hay saque de meta para Colonial.
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0: Bueno, vamos mirando el teléfono porque también tenemos, decíamos, el duelo que se juega en Ascensión, por ahora estaba en 0-0. Social y Singlar, la pelota venía de Momio, hacia adelante para Gauna, Gauna que la pierde, la gana Lugano, quiere jugarla rápidamente para De León, la mete De León, la corta, Pesato vuela hacia arriba, pone firme, Geloso, Geloso, el autor del tanto de Torinina Ribeño, la roba Benzi, viene Benzi, la juega para De León, ahí está, por arriba, le pega De León, espera Servio, la baja Quinteros de cabeza, sin problemas, en las alturas se queda con la pelota, Emilio Geloso, amigo Martín. Amigo Martín está preparando el mate, dale Guille. Espera que viene Daniel Vázquez, se viene Vázquez, la pelota adentro, que la corta y la saca como puede Rato. Mira Emilio Rato, la gana Vázquez otra vez. El rebote en Bernardi y hay tiro de esquina para Colonial cuando quedó en el piso. Vimos a ver Astórica, saca número 6 en Arenales.
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0: Yo creo que la tarde va a aguantar, decíamos, Estamos de campera, porque está fresco el tema, quién en cancha de Colonial, ahí se pone de pie, Dimas Averasturi, el número 6 de Arenales. Hay tiro de esquina para Colonial, le va a pegar Daniel Vázquez en el arco de la pileta, viene la orden de Pablo Bussi, ahí está, corre Daniel Vázquez, va el derechazo de Vázquez, el balón que toma altura, espera Policani, no se iba, la metió, creo que era Gauna, en línea dice que hay tiro de esquina para Colonial, el árbitro que da, el árbitro da saque de meta, la autoridad máxima, en este caso Pablo Musa, y saque de meta para Arenales.
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0: Claro, se enoja, decíamos, Emilio Latour, con la línea de este lado. Y tiene razón el entrenador de Arenales, que tienen que tener comunicación entre los árbitros. Si era córner, que cobraran córner, dijo Emilio. Hay saque de meta, acomodó Silva, toma corta carrera de Neri, ahí va el zurdazo de Neri Silva, la pelota que vuela por el aire, la cabeza va a ser de Policani, arriba fue Policani, le espera Gonzalo, se sumaban entre dos, la zurda de Quintero, el pelotazo largo, corre por aquel costado, Coria llegó primero, y el otro para Colonial.
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0: Se equivoca Cusato. Ahí enmenda el error el Lugo. La saca Movio rápidamente sobre la punta derecha para Gauna. Por ahora cero para Colonial, cero para Arenales. De Gauna la juega hacia adelante para Jiménez. Otra vez para Gauna. Espira. Espira Arenales. Se va atrás aún. Viene la pelota para Pesato. Y a Pesato pasa el balón. Con su pierna derecha para Geloso, viene saliendo el uno de Colonial.
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0: ¿Cómo está el partido de la Ascensión?
1: Todavía no.
0: no hay información, ¿eh? Estará tranquilo.

0: Cabrera, 0-0 es el arranque de las semifinales del partido de ida. En Ascensión te contamos, en Social y Singlar en Primera División se van a ver las caras en la revancha del próximo domingo en cancha de Singlar, al igual que este partido. La revancha será en cancha de Arenales para Arenales Colonial. Aquí hay lateral para Arenales, lo va a hacer Ayrton Bernardi.
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0: La pelota venía para Servio. Metió la cabeza Pesato. Llegó. No pudo salvar el tiro de esquina. Hay córner que corresponde a Arenales Martín. Bueno, ahí está.
1: ¿Cuál de Singlar?
0: Singlar
1: 1-0, Javier Capelli.
0: Bueno, gol de Singlar. Ahí está, gol de Singlar en Ascensión. El gol de Singlar. De Javier Capelli, Singlar, que le está ganando a Social por un tanto contra cero. Le va a pegar Coria, ahí está, por abajo Coria, el tiro de esquina no puede, de León, caía de León. Vamos a ver, corre Pablo Musi, está llamando en línea a este costado el hombre, era Quinteros el que cayó adentro del área. No sé qué vio usted, Martín.
2: No, esa distancia por ahí no. No se percibe, aparentemente algún toque, pero parece que lo cobró una falta, pero afuera del área.
0: Bueno, vamos a ver, ahí está Pablo Musi, tanto los jugadores de Coronel como los de Arenales rodeando al árbitro. Lo miramos, Quinteros está sentado en el piso, Quinteros. Vamos a ver, Pablo, sí, ahí está, como dijo Martín, cobró la falta y tiro libre para Arenales, tiro libre, lo cobró fuera del área, dale.
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0: Lugar a fin, la recibimos con el gol de Javier Capelli en el clásico 1-0 en Ascensión ante Social.
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0: Se metió la mano en el bolsillo arriba, a su izquierda, al lado del corazón, Pablo Musi. Ahora va a dialogar con en línea de este costado, Celaya, ¿no? Celaya es en línea 1, Pablo Celaya, el que está sobre la banda donde está la gente de Colonial. Marcelo Cáceres, es más allá de que miro la planilla, a Cáceres lo conozco de vista, a Celaya no tanto, decíamos. Hay tiro libre que corresponde a Arenales. Ahí estaba marcando Pablo.
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0: Vamos a ver, se hace todo muy lento, Martín, ¿no?
2: Sí, la falta evidentemente fue falta, o la percibe falta y la cobra Musi. Ahora, bueno, la disputa o la discusión si viene por si fue adentro o fue afuera.
0: Ahí está, Le agradecemos también a los agentes policiales que nos alcanzan de alguna manera en las planillas que empezaron a volar y se nos caían de la mesa. ¡Hay tiro libre! ¡Se hace todo muy lento! ¡Dame una rápido, Guille, dale!
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0: ¡Hay tiro libre para Arenales! ¡Acomoda la pelota! ¡Quinteros! Lucas Quinteros, y está Benzi también, ahí se va Benzi, la zurda de Quinteros, dos hombres en la barrera, pone geloso, tenemos 15 minutos del primer tiempo, por ahora el partido 0-0, ahí se suma un tercero y hasta un cuarto, está Pesato, está Geloso, Policani y Cusato, en la mini barrera que hizo Emilio Geloso para Colonial en el arco de los vestuarios. Hay tiro libre para Arenales, le va a pegar Quinteros. Por ahora la cosa está 0-0, repiquetea Geloso, viene la orden de Musi. Corre Quintero, le pega Quintero. ¡Gol! Creo que lo tocó Servio. ¡Gol! De Arenales, el salto de Blas Servio, creo que fue el último en tocarla, la peinó Servio, le cambió el rumbo a la pelota, y en 15 minutos lo gana la visita, lo gana Arenales, 1-0 ante Colonial, Martín.
2: Sí, bueno, realmente no, bueno, un amontonamiento en el segundo palo, llegó el tanto, realmente yo de acá no lo vi simplemente la pelota en la red, era un tiro libre muy peligroso, ya que había puesto muchos hombres en la barrera colonial y quedaba

0: en inferioridad numérica en el área, Diego.
1: Ahí está, decíamos, el enojo de Bello, que antes de que se haga el tiro libre entendía que no había sido falta. Lo gana Kindler en Ascensión, lo gana el Arce aquí, Ferré ataca el equipo del Otur. La pelota viene rápidamente para Quintero, Quintero quiere jugar con Servio. Ahí está, Servio equivoca, le regala la pelota a Manuel Vázquez, Vázquez manda el pelotazo largo de Manuel para Daniel. Corta, el que corta era Rato, corría Daniel Vázquez. La pierde Lugano, la tiene Jiménez, viene para Policani. Tardó un segundo Policani para acomodarse, la pelota se va y el saque de meta que corresponde al Arenales, Guille.
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1: Ahí está, enojadísimo. ¿Cuánto tenemos? Tenemos 17. Se enojó primero los Tours, ahora se enoja Bello con el cuerpo arbitral, acomoda la pelota Neri Silva, le va a pegar, va a ir el zurdazo de Silva, lo gana Arenales 1-0.
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1: Rato no podía arriba, iba Policani, está el que saltaba, era Lugano por un lado, era Manuel Vázquez por el otro, caía el hombre de Arenales, hay falta, dice Pablo Musi, hay tiro libre para Arenales, enoja Vázquez. Ahí está, decíamos, va a tener que empezar a tener cortita las riendas del partido el árbitro del encuentro, porque si no se le va a ir de las manos. Dale, Guille.
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1: Quedó en el piso, creo que es Lugano. Ahí, ahora sí se pone de pie, número 3, Bruno Lugano, el tiro libre, todavía en su campo. Para el Arenales, decíamos, en Ascensión lo gana Sindler en el clásico. Por ahora es visitante con el gol de Capelli. Aquí en Ferré también, por el momento visitante, lo gana Arenales con el gol de Servio.
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1: Filial... La pelota viene, perdóname, para Daniel Vázquez. Había infracción de Benzi, la va a hacer rápido. Tiro libre, Movio. La juega para Lugo. Lugo. Para Pietro Geloso, rebalaba Geloso, por eso le gana bien Bernardi. Manda el zurdazo allá arriba, no va a llegar Belce. Y lateral, lateral para Colonial. Ahí está, ya hemos pasado el primer cuarto de hora del partido. La victoria aquí en Ferré de Arenales 1-0. Viene la pelota para Pietro Geloso. En la marca de Quintero. Geloso la juega hacia atrás para Cusato. Mandó el zurdazo, Cusato la cabeza para devolver. Era de León, ahí está Movio, la gana Movio, para Emanuel Vázquez abajo, firme, fuerte, fue pero leal, no lucha, pelea, Policani no puede, llega primero Gaula, se pone todo aquí en Ferré, corta Musi el juego, y Colonial se lo quiere comer, porque venía saliendo Lugo con el balón, vamos a ver, después se reanuda con un bote de tierra, dale Guille.
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1: Cayó Lugano, vamos con vos, Martín.
3: No, digo yo, bueno, creo que todo el nerviosismo que por ahí vemos en el banco de Colonial se debe a la falta, ¿no? Previo al gol que está en duda, ¿no? Nosotros acá no la vemos, le damos la derecha al árbitro y bueno, creo que en línea le señala más que nada la infracción, ¿no?
1: Mire, lo mero Pablo Musi y continuamente moviéndose, creo que el auricular, ¿no? Debe tener problemas con los intercomunicadores. Entre Pablo y entre los compañeros, primero en el oído derecho, ahora en el brazo derecho, lo está ayudando a Pesato, se lo quiere comer Bello. Son muchachos, son cosas que tienen que rever y estar antes del partido, y si no, hay que dejarlo afuera y jugar como se jugaba antes. Ahí está, la pelota viene para Lugo, la tiene Chiquitín Lugo, la juega para Vázquez, lo gana Arenales 1-0, viene Daniel, ahí está Vázquez. Quiere jugar a Vázquez, amontona gente, la pelota que se va y ahí lateral para Colonial.
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1: Ahí está la gana de cabeza, Movi, la toca hacia atrás para Cusato y este para Pesato. Lo puso en un problemón, Cusato, a Pesato, diga que estaba con los ojos bien abiertos. Viene para Gauna, Gauna hacia adelante para Jiménez, otra vez para Gauna, pierde la pelota, Si no, aprieta las tuercas Gauna por la banda derecha, se puede hacer un festín Lugano.

0: viene Lugano, caía un hombre de Arenales, no pasaba, y se levanta ese Pablo Musi. Ahí está, viene saliendo Pesato, la toca para Geloso. Geloso pone a correrlo. A Jiménez no va a llegar la pelota de Silva.
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0: La pelota es de Silva, ahí está, la pone en el piso Silva, va a ir el zurdazo por arriba, la pelota que vuela por el aire, te contamos, aquí lo gana Arenales 1-0 ante Colonial, en Ascensión, en el duelo del clásico, lo gana Mazingar, con el gol de Javier Capelli ante Sociedad 1-0, la pelota viene de Apesato, para Gauna, rebala Gauna, está blanda la cancha, no digamos que estaba rosa, pero muchos rebalones. El pecho era de Apesato. Sigue y siga. Bueno, Manuel Vázquez quería jugar con Policán y no podía. No puede engranar Colonial dos pases seguidos. Viene saliendo con la pelota Lugano. Lugano la juega rápidamente para el número 7, que era Coria. Corta Apesato y está Apesato con el balón. Se sumaba Coria. Le toca para Gauna. Gauna hacia adelante para el chiquitín Vázquez. Viene Manuel. Manuel para Jiménez. Uno para Colonial. Uno para Arenales. Bien, digo. Cero para Colonial, ahí está Jiménez, la juega hacia la izquierda para Lugo, rebala Lugo, no va a llegar, llegó para que no se vaya, ahora la recupera Geloso para Colonial, la tiene Geloso, la juega hacia atrás para Cusato, Cusato cortita para Lugo, para Lugo, falta aquí delante nuestro de Bernardi, se frena con una amarilla, dice Musi, hay tiro libre para Colonial.
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0: La pelota viene para Lugo y de Lugo para Pesato, 1-0, lo gana Arenales con aquel gol de su número 9, lo hablamos de Servio. El pelotazo de Gauna, rápidamente hacia arriba, no podía Policani. Le quedó a Manuel Vázquez, viene Vázquez, ahí está, no le baja nunca. La juega Vázquez para Policani, había mano. Hay tiro libre para Colonial, dice la falta de Rato, el defensor de Arenales, tiro libre para Colonial, estaba marcando Pablo Musi, acomoda la pelota Daniel Vázquez, Martín.
2: A Bernardi le había sacado la amarilla, ¿no?
0: A Bernardi, sí, el número 4 de Arenales.
2: Bien, partido intenso, ¿eh? Bueno, Colonial ha reaccionado y obviamente se encuentra en desequilibrio en el marcador y va a buscar, y va yendo, ¿eh?
0: Y está el tiro libre, decíamos, para Colonial, que está cayendo por 1-0, es el primer tiempo en Ferré. Tenemos 24 de la primera etapa con el gol de Servio. Hace un ratito lo gana Arenales por 1-0. En el arco de la pileta tiene un tiro libre el equipo de Bello. Está Jiménez y está el Dani Vázquez para hacerlo. Vamos a ver. Acomoda, va a acomodar su barrera. Ahí está, le da la orden Pablo Musi. Acomoda la barrera. Recostado sobre su palo derecho, Silva, está lejos, pero es una buena chance para Colonial, vamos a ver, se hace el desentendido por detrás de la barrera, Pesato, manos en la cintura para Geloso, ahí está, toma carrera, yo creo que va a ir Vázquez para la derecha, Daniel, ya lo dejó Jiménez, viene la orden, le pega a Vázquez por abajo, da el rebote de la barrera, la gana Bobby otra vez para Vázquez, ahora sí le pegó mal, la pelota que se va y el saque de meta no va a ser Silva para Arenales.
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0: Viene tranquilo Silva acomodando el balón, podríamos hablar, con los árbitros y me parece que para el próximo campeonato se vienen un cambio de reglas interesante, Martín, ¿no? Yo creo que vamos a empezar con las reglas que quizás por ahí hemos visto en el Mundial, ¿no?
2: Sí, obviamente sin
0: VAR. ¿Está la liga preparada para eso?
2: Obviamente sin VAR. Sin VAR, no, yo creo que sí, que los árbitros están capacitados y bueno, se pueden equivocar como todos.
0: No, cuando hablo de las reglas digo el conteo de segundos en el tema del arquero para hacer algún lateral o algún tiro de esquina.
2: Sí, yo creo que sí. Es más, son reglas que ya están vigentes, pero por ahí no son aplicables, ¿no?
0: Ahí está el lateral para Arenales, lo va a hacer Bernardi. Lo gana Arenales 1-0-25.
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0: Le daba la pelota rápidamente ahí para Coria. Venía Coria, corta bien Cusato. Viene saliendo Cusato, rebala. Lo sigue, pero es sombra. Coria quería Cusato. Salió bien, ¿eh? El que va a correr es el chiquitín más que le gana bien, Emanuel. Ahí corto. Emilio Rato, el pelotazo hacia adelante. Sin problemas, la pelota descansa. La mano de Geloso lo gana.

0: Arena, le decíamos 1-0, y por lo que tenemos en ascensión, la victoria también era visitante con el gol de Capelli. Sino le estaba ganando a Sociedad por 1-0, venía Lugo, no podía ante la humanidad de Bernardi, la hizo bien Bernardi, la juega para Benzi, va, pasa la pelota sobre el sector del medio hacia la izquierda, viene de Benzi para Lugano, quedó en el piso Bernardi por este costado, ataca Arenales con Lugano, ahí está el pelotazo largo hacia adelante, el que corre de León no va a llegar, la pelota que se va y hay saque de meta para Colonial.
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0: 27 del primer tiempo, decíamos, hubo jornada completa aquí en Ferré, en cancha de Colonial. En reserva fue la victoria de Arenales, que le ganó con los goles de Mancilla, de Godoy y de Gómez. 3-1 a Signar en división reserva. El gol de Signar, Bautista Bustos. Y ahora se está jugando la primera división. Fue empate en el femenino, 0-0 empataron en el fútbol femenino, Colonial y Arenales. En el otro duelo de reserva, en el clásico en Ascensión, la victoria fue para Colonial, que le ganó 3-1 a 12 de octubre con 3 goles de Rafael Cinquino, el tanto del 12 para Ignacio Barazone.
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0: Ya le pega geloso, Emilio, ahí está la pelota que vuela por el aire, la peina Policani, corre, va que llega primero rato para sacarla. Ahí estaba Policani, de cabeza le alcanza el balón a Vázquez, Vázquez la juega cortita para Geloso. No podía Geloso, no hay falta, dice el árbitro cuando Bernardi le pegaba hacia adelante. Se la terminó regalando a el arquero de Colonial, hablamos de Emilio Geloso. Este la juega corta con Cusato, viene saliendo Mauricio, ahí está Cusato, quiere jugar la pelota para Geloso, llegó Bernardi y ahí lateral, lo va a hacer rápido Cusato para Colonial.
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0: Vaya Policani, la hizo bien Geloso, un sombrerito, no puede Policani ahora. La recupera Movio para el coro de Ferré, ahí la abre Movio, no podía, no le llegaba la pelota a Daniel Vázquez. La recupera Gauna, Gauna la cuida corta para Fernando Movio, vueltita de Movio, se equivoca, y la lleva, creo que era Quintero, me parece, era Arenales el número 7, Coria, perdóname, no podía Coria, se encontró con un regalito y no supo qué hacer con la pelota, la juega Movio, para Gauna, viene saliendo Coronel que está cayendo, está perdiendo por 1-0, la toca hacia adelante rápidamente para Vázquez, Vázquez para Jiménez, caía Jiménez, ahí falta, o hay lateral, lateral para Colonial.
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0: Dame otra, vamos a acomodar un poco los papeles aquí.
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0: Ahí está, se mueve, mueve el banco de Arenales, ¿no, Martín? 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La pelota viene para Lugo, Lugo la juega para Daniel Vázquez y este para Jiménez. Hacia adelante, iba Jiménez, lucha, pelea, Colonial. La hace bien ahora, el número 2, hablábamos de Milo Rato, el pelotazo largo. Corre, Quintero va a llegar bien a Pesato, Cuando no podía Coria, era el número 7. Mire, saliendo a Pesato, ahí está. El pelotazo largo, el derechazo de Pesato para Daniel Vázquez, que está habilitado. Se viene Vázquez ante la marca de Bernardi. Nos ponemos de pie, ahí está. La tiene Vázquez, la pisa Vázquez, la juega corta hacia atrás para Geloso. Geloso, cortita la pelota para Lugo. Lugo la cambia de izquierda a derecha, del 3 para el 4. La pelota viene para Gauna. 1 para Arenales, 0 para Colonial. Rozaba el balón en serbio y ahí lateral sobre la banda derecha para el Colo.
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0: Tenemos media hora de juego aquí en Ferré, 30 minutos. La victoria de Arenales 1-0. Nuestros compañeros decían que el partido, ¿cómo está en Ascensión?
1: 1-1, 44 minutos.
0: Espera que viene por Icari. ¡No! ¿Qué cobró? ¿Qué cobró Pablo Musi? Tenía el centro, saltaba Policani cuando convertía. Ahí estaba paradito Musi. ¿Qué cobró, Martín?
2: Había un empujón antes cuando saltaba. Justamente Policani la empujaba al defensor que lo marcaba. Eso es lo que se logró ver acá. No sé si fue por ahí intenso o apenas lo apoyó.
0: Bueno, ahí está, estaba de frente Pablo Musi en la puerta del área, está llegando Colonial de a poco, 1-0 sigue el partido a favor de Arenal. Si usted, Guille, me decía que había novedades, espere que se viene rápidamente a la Escoria, corta Cusato, que había novedades en la Ascensión.
1: 1-1, gol de Social, Lamardo.
0: Bien, ahí está Gonzalo Lamardo, que pone el empate para el verdinegro. Está 1-1 la cosa entre Social y Tigna. Lo ganaba el elenco de Reyes con el gol de Capelli. Bien, aquí viene Servio. La juega corta para Lugano. Lugano, ahí está. Dejó un hombre en el camino, la Fernando Moyo. Sigue Lugano. 1-0 lo gana Arenales. Cuando quería Quintero, llegaba Geloso. Y sale rápido Lugo por la banda izquierda.
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0: Bueno, quedaba en el piso Daniel Vázquez, ¿eh? Quería una falta de Bernardi, que está molestado. Viene Bobbio con la pelota, la juega para Apesato y está Apesato. Ya dejó el círculo central, lo tocaba Servio desde atrás, ahí falta la hace rápido, Cusato de cualquier lado. Pablo Musi dice, no, allá en el círculo central la falta, dale.
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0: Bueno, vamos corriendo, vamos marcando, usted me dijo Lamardo, el autor del tanto de Social 1-1, está la cosa en primera división en el clásico Ascensión, la pelota viene hacia atrás para Pesato, viene saliendo Lucas, ahí está, hacia adelante, no podía Jiménez, corta ahora y recupera el balón, Cusato. Se le va la pelota a Mauricio Cusato. Hay lateral para Arenales. Aquí en Ferrera Victoria se corre de Arenales. 1-0. El tiro libre desde la derecha. La peinó Servio. Le cambió el rumbo a la pelota. Y convirtió por ahora el único grito de la tarde.
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0: El pecho de Pesato la saca bien para Geloso. Viene Pietro con el balón. Ahí está por abajo buscándolo Jiménez. Corta bien un rato, la vuelve a ganar Movio para Colonial, parece adelantarse de a poco unos metros el equipo de Becho, la recupera Manuel Vázquez, se viene Vázquez ya metido en campo de Arenales, la juega sobre la punta derecha para Gauna, viene el centro de Gauna, arriba la cabeza era de Francisco Rato, vuelve a acomodar Movio, la juega hacia la izquierda para Geloso, se viene Geloso, la marca de Bernardi, la pelota rosa en el lateral por la derecha y se va, aquí hay... lateral o tiro de esquina, esto último tiro de esquina corresponde a Colonial.
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0: Aquí tenemos 34 minutos del primer tiempo, te me dijo alguien, me gritó al oído que terminó la primera etapa de Ascensión. Bueno, una vez que terminemos nosotros aquí vamos a ir con el comentario de nuestros muchachos que están en cancha de Social. Viene el centro, la pelota que cae al área, quería Movio, lo tocó a Silva y Silva cayó con la pelota en la mano. Hay tiro libre dentro del área para Arenales.
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0: Libre el piso, Neri Silva, el arquero que hoy está en Arenales, pero... con pasado también en Colonial, Martín.
3: Sí, pasado y muy buen pasado, ¿eh? Recordemos que ha participado creo que en algún federal, estuvo en instancias decisivas.
0: Sí, fue campeón en el 2022, cuando se jugó la final, la jugaron estos dos mismos equipos.
3: Sí, así que bueno, un buen pasado, bueno, después...

0: cuando se jugó la final, la jugaron estos dos mismos equipos. Sí, así que bueno, un buen pasado. Bueno, después por alguna lesión estuvo un poquito alejado del equipo, pasó por Arribeños, creo que
1: Arribeños.
0: Y bueno, y ahora defiende los colores de Arenal. Ahí está, se pone de pie Nery Silva, Pablo que se llevaba, hablamos de Musi, la pelota la pone en el piso, se la entrega Silva y tiro libre, le va a pegar el 1 a Arenal.
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0: Ya le pega Silva, 35 y algo más tenemos, la peina, Sarvio, el autor del tanto. Creo que Arenales de gana a Colonial 1-0. La pelota que se va. Sato la acompañó a la pelota, al balón, creyendo ganar un lateral. En línea marcó para el lado de Arenales. Ahí lateral para Arenales. Va Bernardi, dale.
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0: Y está lateral, lo hace Bernardi buscando los serbios, pecho de serbio, ahí la tenía Blas, la pierde con Cusato, lo tomaba de la camiseta serbio, Cusato cobra el árbitro, lo tira al piso serbio, viene saliendo Lugo para Colonial, no pudo Geloso y hay lateral para Arenales, Cusato le pedía una tarjeta ante el agarrón de Blas serbio, el árbitro hacia atrás trae las acciones, está cobrando la falta y tiro libre para Colonial.
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0: Se pone la mano en el bolsillo izquierdo arriba, lo habla a Lucas Quinteros, ahí está. Yo creo que tanto la gente de Colonial como aquí también, la gente de Arenales está enojada con el arbitraje, Martín.
1: No veo mucha injerencia. Bueno, la injerencia por ahí más importante que tuvo, la tuvo atento.
0: Espera que viene Vázquez, no podía, lo pasaba la pelota Bernardi, la saca Rato. Arriba la cabeza es de Movio. Viene para Cusato, Cusato la juega para Lugo, ataca Lugo, no puede. Le queda el rebote a Cusato, la va a jugar cortita por abajo para Movio, ataca Colonial. Viene la pelota para Manuel Vázquez, viene Vázquez. Con el balón corre Jiménez, corre Bernardi, va a llegar el de Arenales. La saca, rebota, rosa la pelota en Jiménez. Y hay lateral que corresponde a la visita que lo gana 1-0.
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0: Aquí tenemos 38 del primer tiempo, 1 para Arenales, 0 para Colonial. En Ascensión, se terminó, están en el descanso. Por ahora es empate, hay goles en Ascensión, 1-1. Está la cosa, lo ganaba Singler con el gol de Capelli, lo empató Social con el tanto de Lamardo. Quedó un hombre de Arenales en el piso. Siga y siga, dice el árbitro, que se levante, ahí está, lo mira de costado, que se levante, la pelota viene para Cusato, Cusato la juega para Movio, Movio, círculo central, la abre sobre la banda derecha rápidamente para Gauna, quiere Gauna, la juega para Daniel Vázquez y para su hermano, viene con la pelota Emanuel para Daniel, 1 para Arenales, 0 para Colonial, la tiene Movio otra vez, la juega para Vázquez, viene Daniel, ahí está Daniel Vázquez, la abre sobre la derecha para Gauna, no va a llegar Gauna, la pelota se va y hay lateral para el equipo de Emilio Tour.
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0: 39 de la primera etapa, marca el cronómetro, hay lateral para Arenales, lo va a hacer Lugano.
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0: Se la regaló muy, se la regaló Quintero, arriba la cabeza de Cusato. No puede a Pesato, la tiene Lugo, otra vez para Pesato. Problemas en la defensa de Colonial, ahora sí, Cusato le pega hacia arriba. No gana Arenales 1-0 con el gol del serbio. En Ascensión, decíamos, se terminó la primera etapa, está 1-1, está igualado. El clásico de aquella ciudad lo ganaba Singler con el gol de Capelli, empató Lamardo para Social, no puede Gauna, de cabeza la juega, la cambia de rumbo para Lugo, y Lugo la toca rápidamente para Jiménez, viene Jiménez, lo ata abajo, lo atendieron a Jiménez, hay falta y tiro libre para Colonial. ¿Le gusta el partido, amigo Martín?
1: Sí, me gusta, creo que la pelota parada puede ser una interesante alternativa para Colonial, ya lo ha demostrado en el gol que por ahí hubo un empujón, por eso lo fue anulado, ¿no?
0: Dame una rápido, Guille.
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1: Tiro libre para Colonial, tres cuartos de cancha, podemos decir, le va a pegar Daniel Vázquez, ahí está Vázquez, la abre para Lugo, llega Lugo, sí, con lo justo, llegó Lugo, le pegó, como nosotros, le pegó, no se pudo acomodar nunca, está rápida la cancha, está aguantando y va a aguantar, pero digo, está rápido, hay muchos jugadores que no han podido hacer pie, Martín, que se resbalan continuamente.
2: Se debe a la humedad, Diego. Sí. Bueno, sabemos que hay mucha humedad y bueno, creo que ese es el factor fundamental en el estado del campo de juego.
1: Ahí está, y saque de meta, le va a pegar Silva para Arenales.
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1: La recupera Cusato, no podía ver si ahí se mete Geloto. La toca corta para Fernando Movio desde atrás. Lo atendieron a Movio. Estaba cerca Mucia y tiro libre para Colonial.
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1: Decíamos en el femenino, fue empate. Arenales, Colonia, Colonial, Arenales, 0-0, aquí en reserva la victoria fue de Arenales, que le ganó a Signar 3-1, y en Ascensión la victoria en reserva fue de Colonial, que también le ganó 3-1 a 12 de octubre. Le pega Daniel Vázquez, viene el centro al área, caía, creo que era Jiménez, no llegaba Gauna, la pelota que se va, y ahí saque de meta para uno de los albirrojos, lo va a hacer Silva.
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1: Acomoda la pelota Silva, 42 minutos del primer tiempo. 1-0 la victoria para la visita para Arenales. Ya le pega el zurdazo de Silva. Ahí está, no podía Quinteros. Le cayó la pelota a Cusato hacia arriba, buscándolo por Icani. Llegó con lo justo. Creo que era Emilio Rato. Ahí lateral para Colonia, lo va a hacer Lugo, ya lo hace Lugo, corta la pelota para Moy, otra vez para Lugo, ahí está Lautaro, la juega hacia atrás, asegurando el pase para Cusato, viene saliendo el equipo de Nelson Bello que está cayendo por 1-0, tanto Social como Singlar deben ganar, de Social como Colonial, digo, deben ganar en los 180 minutos como para pasar a una hipotética final. Recordemos que la ventaja la tiene Singlar, y en este caso aquí en Ferrera tiene Arenales. La pelota viene para Gauna, no podía Gauna, caía, la pelota se va y ahí lateral. Lateral para Arenales.
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1: El lateral lo hace Lugano, corta, bien apesado, manda el pelotazo, el derechazo hacia arriba para que se las arregle Rato. De cabeza la gana Rato, la juega para Quinteros, el número 10, sí, Lucas Quintero, ahí está Quinteros. La toca corta para De León y este para Lugano, bien avanzando en mitad de la cancha. Otra vez buscándolo a De León, se le va la pelota a De León, ahí lateral lo va a cerrar Gauna para Colonial.
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1: Falta el rechazo de Belsky, el que corre es de León, que estaba habilitado, la hizo bien de León hasta que empalmó el derechazo y le pegó muy desviado por arriba del horizontal, Martín.
2: Sí, horrible realmente el tiro de León, pero bueno, interesante llegada de Arenales, que hace mucho que no pateaba el arco, ¿no?
1: Ahí está la pelota que se fue y saque de meta para Colonial, lo va a hacer Geloso en 44.
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1: Ya le pega Geloso, Emilio Geloso, el pelotazo arriba no podía Policani, que si llegaba a Benzi, la recupera Movio. La juega corta para Manuel Vázquez, va al derechazo de Vázquez buscando a su hermano, corre Daniel, la tiene Vázquez, Daniel Vázquez, ahí está, la pone al piso, viene el centro buscándolo por Icani, quedaba ahí bollando, la saca como puede, entre los centrales de Arenales, llegó Lugano ahora, la tocó hacia atrás a Verafil y le pegaba, corta Gauna, no puede Gauna, la recupera por aquel costado, creo que era Coria, la falta fue del marcador de Colonial. Pelota abajo, hay tiro libre para Arenales.
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1: 45 tiempo cumplido, tomaron arriba. arriba al hombre de Arenales, al delantero. La falta era de Apesato. Hay tiro libre para la visita, Martín.
2: Sí, interesante. Así que bueno, ahí seguramente va a caer cerca, o va a caer en el área la pelota, en el área del celoso.
1: Ahí estábamos, a ver, empezamos también a mirarlo, ¿no? ¿Cuánto? 7 minutos más en esta primera etapa. Le dije que estamos en modo mundial. Usted no me quiso creer.
2: Pablo está en modo mundial, ya antes del mundial. Musi es de adicionar mucho.
1: Ahí está, no falta el VAR, No falta el VAR. Vamos a ver. Que lo podríamos poner en esta cancha aquí detrás nuestro. 7 minutos, vamos a ir hasta los 52. Hay tiro libre para Arenales. Acomodores, va a pegar Quinteros, va a venir la orden, Pablito, Pablo Mucio acomodando la barrera para que él se mueva, dos hombres por Esqueloso en la mini barrera de Colonia, le va a pegar Quinteros. Arenales los gana 1-0, para orden, va el zurdazo de Quinteros, estaba de León, estaba Servio, que cuando se dio vuelta Servio y lo vio a de León, se tomaba la cabeza, metió la testa Servio, las pelotas se fueron arriba, Martín.
2: Sí, es una chance inmejorable para Servio, sabemos que va muy bien de arriba, pero bueno, no llegó, cabeceó con dificultad y la pelota se fue por arriba del travesaño.
1: Ahí está, le pegaba Lugo, buscándolo Gauna, caía Gauna, no hay falta, se viene Arenales, lo derribaba Pesato lo derribó al hombre de Arenales porque se venía con peligro, Martín.
2: Sí, venía, se iba solo, se iba directamente rumbo al arco de Celoso, seguramente iba a buscar algún pase en el medio porque no estaba tan cerca del arco, pero bueno, lo toca abajo y juega la falta, ¿no?
1: Ahí está, hay tiro libre para Arenales, decíamos 47 del primer tiempo.
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1: Ahí está el enojo de los Tour, pero lo que entiende el árbitro es que el hombre de Arenales, si bien luchaba con Apesato, se iba abriendo y contra Geloso, en la valla de Geloso había jugadores del Coronel Martín. Eso es lo que trata de explicar.
2: Sí, si no era último hombre.
1: Claro,
2: a eso se refiere, sí.
1: Por eso ahí está, hay tiro libre para Arenales en el arco de los vestuarios, aquí en Ferre 47 tenemos. De la primera etapa lo gana Arenales con aquel gol de Servio a los 15-1-0. Hay tiro libre para el equipo de Emilio Tour. Vamos a ver quién acomoda. Creo que Quinteros acomodó el balón. El número 10. Manos en la cintura para Quintero. Lo vuelve a acomodar de León. Ahí está, Quinteros para la zurda esta vez, y charlando de León para la derecha, vamos a ver quién va, se va Benzi. Quedó de León y Quinteros. Amplia barrera, pone Geloso que la está marcando sobre su palo derecho, y tiro libre para Arenales que lo gana por 1-0. Vamos a ver, Quinteros o de León. Viene la orden. Ahí está, va Quintero, le pega Quintero. Oh, la pelota que movía la red, se tiraba Geloso sobre su poste derecho. Pegó en el lado de afuera y saque de meta para Colonial.
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1: 48 y algo más tenemos de 52, ahí está. Le va a pegar Geloso, 1-0, lo gana Arenales. Es el primer tiempo del partido de ida de una de las semifinales del campeonato de la liga. La cabeza era de Vázquez, la juega Movio para Geloso. Geloso rápidamente para que corra Jiménez, que no va a llegar ahí. Lateral para Arenales, Martín.
2: Bien, ya prácticamente estamos en la agonía de este primer tiempo. Creo que se ha adelantado un poquito más Arenales ahora, creo que Colonial presiona y lo hace desde prácticamente la salida del arquero de Arenales, pero bueno, no logra ir ganar jugadas de peligro.
1: Y está, luchaba, peleaba, creo por aquel costado era Brian Jiménez, caía la pelota que se va, vamos a ver. El que corría era Gauna, no, pero laterales para Arenales, ahí le va a alcanzar Pablo Gauna, la pelota a Lugano, lateral decíamos, para Arenales 49.
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1: Viene para Cusato, caía a Pesato y está Cusato, la abrió para Lugo, corre Lugo, viene saliendo con la pelota Lautaro, lo corría Quinteros por parte de Arenales, hizo bien Lugo, la juega para Movio para Jiménez, la tiene, Jiménez no podía.

0: clavan entre dos de Arenales, viene saliendo Benzi con la pelota, la toca para De León, aquí en Ferrero gana Arenales con aquel gol de Servio, en el amanecer del primer tiempo 1-0 y está Servio, la juega en medio para De León, llegó con lo justo Pesato, la recupera Benzi, pero había infracción, hay tiro libre, que corresponde a Colonial, dice Pablo Musi.
1: No vi falta ahí, ¿eh? No vi falta, pero a lo mejor estaba tapado, no vi lo que pasó.
0: Ahí está la juega, rápido Pesato, buscándolo a Lugo, Lugo, cortita la juega para Movio, otra vez la devolución para Lautaro, Lugo, tenemos 50 de 52, venía Manuel Vázquez, le picó mal a Vázquez, no pudo la pelota que se va, y hay lateral para Arenales, lo va a hacer Bernardi, aquí lo gana Arenales 1-0. En Ascensión, que ya estaban en el descanso.
2: Arrancó hace dos minutos, sigue 1-1.
0: 1-1, ya están en el segundo tiempo, lo ganaba Signal con el gol de Capelli, lo empató Social con el gol de Lamardo. Ya vamos a ir, ya vamos a ir, una vez que se termine la primera etapa, vamos a ir en contacto con nuestros compañeros, con Rubén o con Mauricio, no sé cuál de los dos querrá hablar, Ahí está, vamos a ver, hay tiro libre para Colonial.
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0: Acomoda la pelota Daniel Vázquez. Hay tiro libre, uno más, dice Pablo Musi. Tiro libre para Colonial. Ahí está, le pega Daniel Vázquez la pelota que cae al área. Esperan todos arriba las manos que aparecieron. De manga corta son de Neri Silva, el arquero de Arenales.
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0: Venía saliendo Lugano, la pelota para De León, corta, Pesato, ahí va, el pase hacia adelante, el tiro para Policani, este de primera, Corre Jiménez, está adelantado Jiménez, del banderín arriba, creo que era de Cáceres, a indirecto para Arenales.
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0: Vamos a ver a indirecto para Arenales 52-30, de 53 tenemos, lo gana Arenales con aquel gol de Servio 1-0. Creo que en definitiva, Martín, no sé cómo lo viste vos, pero Colonial no le pudo encontrar la vuelta, ¿no?, al partido.
1: No, yo creo que tuvo la pelota, tuvo intenciones, marcó bien, salió, pero bueno, no creo que en los últimos metros le faltó por ahí ganar jugadas interesantes y bueno, más remate al arco a lo mejor para tratar de inquietar al arquero de Arenales, ¿no?
0: Y está bien, la pelota se transcubre a Pesato. Había infracción del hombre de Arenales y Pablo Musi dice, no ha pasado nada, nos vamos para los vestuarios. Se terminó la primera etapa aquí en Ferré. La victoria por ahora, por la mínima, es de la visita, hablamos de Arenales, con aquel gol de Blas Servio a los 15 minutos de este primer tiempo, un tiro libre desde la derecha, cuando salía... el oso Servio le cambió el rumbo a la redonda, le cambió el rumbo a la pelota con un leve cabezazo, el 1-0 de Arenales ante Colonial en esta primera etapa, Martín.
1: Creo que golpeó en el momento justo Arenales, fue por ahí un poquito más eficaz en un tiro libre que en la previa fue muy discutido y posterior al gol también fue muy discutido. Creo que el tiro libre se lo marca en línea a Musi, es por ahí lo que se puede percibir, porque prácticamente lo mira en línea y va a intercambiar opiniones con el línea. Bueno, ahí llega el gol, Colonial creció luego del gol por la necesidad obviamente de tratar de poner las cosas o de empardarlas, jugó, por ahí tuvo más la pelota, fue más incisivo, pero sin ideas en profundidad. No tuvo por ahí situaciones importantes más que un gol, que fue anulado por un empujón justamente que propina Policani antes del cabezazo. Pero bueno, un partido que en el segundo tiempo se me hace que va a ser también muy dinámico.
0: Ahí está, si lo vio y se los comentó a ustedes, nuestros compañeros. Aquí lo gana Arenales por 1-0. Estamos en el entretiempo, nos vamos rápido para... extensión para el estudio de la radio, y allí te damos la transmisión a vos. Pilín, dale.
3: Se está perdiendo por aquel lado.

Final del primer tiempo. Relató el señor Diego Miranda. 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

0: social, a ver si te escuchamos, Rubén, a ver, ¿estás por ahí?
1: Sí, hola, hola, ¿cómo estás? Bienvenidos a todos, muy buenas tardes. Bueno, realmente es cuando se produce la tercera conquista del partido a través de el número 9, hablamos de Muriel Orlando, que marca el tercero de social. Atención, entonces, hasta ahora lo está ganando el equipo verdinegro por 3-1 hace un ratito. A los 8 minutos se había adelantado a través de la conquista de Alex y Bob. El partido está 3-1, la victoria parcial que permanece corresponde a Social. Se me ha puesto el mensaje a Singlar en el primer tiempo a través de un tiro libre que ha pasado por Javier Capelli sobre el cierre de etapa inicial. Lo empató Gonzalo Lamardo para Social. Comenzando el segundo tiempo, apareció Alex Timó para marcar el 2-1. Y hace instantes nada más, cuando establecíamos el contacto, Uriel Orlando marca el tercero para Social. Ahora lo gana el verdinegro de Germán Chiral por 3-1. Estamos en los primeros minutos de la etapa complementaria.

0: Bueno, muy bien, Rubén, en cualquier momentito regresamos de ahí cuando haya novedades.
1: Sí, sí, cómo no, si hay novedades, sí, con todo gusto, me plazo, por supuesto, volvemos cuando ustedes quieran a la transmisión central de Ferre.
0: Muy bien, ahí estuvimos entonces con todas las novedades del Clásico de Ascensión.

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1: Va a haber una modificación, sobre todo en Colonial. Va a ingresar con el número 14 Benjamín Troiano. Se retira con el número 11 Pietro Geloso. Decíamos 1-0 aquí la victoria de Arenales ante Colonial con el gol de Servio, en ascensión 3-1, ¿no? 3-1 lo estaba ganando Social y comenzó perdiendo el 1-0. Lo ganaba sin el 1-0 con el gol de Capelli. 3-1 por ahora la victoria de Social, clásico. Aquí va a mover Policani. Decíamos, de a poco van pasando tanto Emilio Tour como los suplentes. Arrancó el segundo tiempo, Policani jugó hacia atrás rápidamente para Jiménez, otra vez para Policani, no podía, Vázquez cortaba bien a Servio. Ya están jugando Colonial 0, Arenales 1, en este segundo tiempo, toma Emanuel Vázquez, viene Vázquez, Vázquez la juega para Troiano, que ingresó en el entretiempo, venía Troiano, está la juega hacia atrás para Cusato, viene saliendo Mauricio Cusato para Colonial.
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1: Entonces avenida de Jiménez rápidamente para Lugo y este para Daniel Vázquez, ataca Colonial por la banda izquierda, se viene Daniel Vázquez, está cayendo el equipo de Bello Bruno, no, la juega para Lugo, viene el centro de Lugo, el tacto de Policani, pedía mano todo Colonial, salió despedido Bello. Y este lo quiere comer a línea de este costado, tenía mano cuando venía el taco de Policani. Ahí está, se sigue jugando en Ferré, se sigue jugando en Colonial, lo gana Arenales por 1-0. Venía Troiano, caía Troiano, llegó Gauna. Le sigue la protesta por parte de el banco de Colonial ante el línea de este costado. No sé qué le pareció, amigo Nelson, ahora que lo tenemos aquí en la parte baja. Ahí está, se va a venir... Ahí está, la roja para Nelson Bello, el entrenador de Colonial, ante la protesta de... el tema es así, vino el centro, creo que de Lugo, desde el costado izquierdo, el taco de Gonzalo Policani, toma altura la pelota, en algún lado pegó y ahí nomás rápidamente pidió la mano Policani... reclamo de todo el banco de Colonial, se termina siendo expulsado Nelson Bello ante la protesta, decíamos los 2 minutos de este segundo tiempo, sí.
2: Gol de Social.
1: Sí. Bueno, y Moff, Alex, y Moff, 4-1 está el partido, lo gana Social ante Singlar, y bien faltan 90 minutos, saca una ventaja importantísima, Nelson, ¿no? En este primer partido, el equipo de Ciudad.
3: Sí, ya con la ventaja importante, aunque no terminó todavía, pero son 3 goles que son muchos en esta clase de partido entre 2 rivales que son muy parejos, ¿no es cierto? Políticamente.
1: Ahí está, 4-1, decíamos, gana Social ante Sindler en el clásico de Ascensión en el partido de ida. Aquí la cosa está un poco más pareja, la victoria de Arenales, pero...

0: pensiero anticolonial e che llega rapidamente Francisco Rato, la devuelve acusato, la juega acusato, la vuelve a tomar la gente de Arenales, ataca a Coria, creo que fue aquel por la banda derecha, corre Coria, se le va a terminar la cancha y saque de meta para el equipo de Nelson Bello, que se fue expulsado hace un ratito.
1: Así que y realizó un cambio interesante en lo futbolístico. Busca más profundidad con Troviano, juvenil que ha jugado muy bien en los últimos partidos que lo hemos visto, y necesita tener más llegada sobre el arco de Arenales. Más profundidad, quitó un volante ofensivo para poner un delantero directamente.
0: Ahí está, venía por Icare, la jugó bien para Manuel Vázquez, quiere ahora Daniel Vázquez, se viene Vázquez, ¡gol! De Colonial aparecieron los Vázquez, en el equipo de Bello. La pelota de Troiano que ingresó en el entretiempo, la tocó hacia adelante para Emanuel. Emanuel habilitó como en Arriveres a su hermano. Apareció Daniel Vázquez, un derechazo por arriba, rasante, seco, para que la tirara Silva. Infló la garganta de la gente de Colonial, lo empata en un momento clave el equipo de Nelson Bello. El partido está 1-1, Nelson.
1: Tremendo, golazo de Daniel Vázquez en una jugada importantísima de fútbol de Colonial. Le dije con la entrada de Troviano, tenía para el sector derecho más fútbol, y tremendo balinazo, nada puede hacer Lenny Silva. Se pone 1-1 y que vamos a tener un segundo tiempo vibrante.
0: Está, pone amarilla arriba, no sé para quién, del lado de la gente de Arenales. El número 8, bueno, lo vamos a marcar, hablamos de Francisco Rato. Sube la temperatura del partido. Yo creo que lo empata en un momento justo Colonial, que le había costado mucho en la primera etapa, en el arranque de este segundo tiempo.
1: Sí, correcto, más que nada que recién empieza el segundo tiempo. Y anímicamente es muy importante para el equipo local este empate en un partido que va a ser vibrante, muy emotivo, y obviamente cualquier falla defensiva de cualquiera de los dos puede marcar una diferencia y determinar el partido y llevarse un vencedor, ¿no?
0: Ahí está, 1-1 está la cosa en Ferré, decíamos, es importante para Colonial el funcionamiento del equipo, pero es importante que esté completamente bien, no solamente Troiano, sino la sociedad de los hermanos Vázquez. Y aparecieron los dos chiquititos, apareció Manuel para habilitar a Daniel, y Daniel, que tiene el arco entre ceja y ceja, le pegó seco sin dar el pique al piso, le cruzó el remate de derecha a izquierda, nada pudo hacer Silva. El partido está detenido, tenemos 6 minutos. Hay problemas con el intercomunicador, muchachos. 16, 17, 18 minutos de entretiempo y no pudimos acomodar eso. Vamos a ver. ¿Quién está? Parece Nelson. Pareciera que le estuviesen hablando de Seiza, ¿no? Ahí está, se pone de vuelta el juego, el partido 1-1, está el encuentro. Viene la pelota para De León, la tiene De León. Lo ganaba Arenales con el gol de Sergio, lo empató Colonial con el gol de Daniel Vázquez. Viene Arenales, ahora venía Benzi. Mansamente le entregó la pelota a Geloso. Decíamos, empata en un momento bisagra del partido del equipo de Ferrer. Le pega Emilio Geloso. 1-1. Para Arenales, no puede Troiano, viene saliendo Lugano, la juega para De León, De León hacia adelante, corta cuando quería Servio, lo tiraba al piso, a Pesato, llegó con lo justo y lateral para Arenales.
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0: Y está, decíamos, hay lateral para Arenales, lo va a hacer Lugano. Ahora sí. Ahí está, lateral para Arenales, Lugano, decíamos 1-1, está el partido, que revenía para Servio, al piso iba Servio, hay tiro libre, dice Pablo Musi, la falta fue de Gaut.
1: A mí sí le cobra falta a Gaut, y el tiro libre para Arenales en ofensivo.
0: Ahí está, se queda en el piso, Blas Servio, hay tiro libre sobre el costado donde está la hinchada.

0: colonial, tiro libre para el equipo de Emilio Lotur en este arranque. Tenemos 8 minutos del segundo tiempo. El partido en Ferre está 1-1, dice Dani.
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0: Estaba mirando los suplentes de Arenales porque se estaban sacando los pechera, pero resulta que se pusieron las camperas, ¿no? Los de Álvarez y compañía, creo que Jiménez es el otro. Hay tiro libre para Arenales. Le va a pegar Quinteros. Lo ganaba Arenales 1-0 con el gol de Sergio en el primer tiempo. Lo empató Vázquez. Daniel Vázquez.
2: Está.
0: Hay tiro libre para Arenales. Le pega Quinteros bien el centro. Primero, no, el que no podía era Policani, ahora sí, la recupera, creo que era Benzi, se mete en la conversación, Jiménez se toma, se agarran, lo que va a ser, no solamente lo que queda, Nelson, sino el partido de vuelta en Arenales, ¿no?
3: Sí, porque está abierto esto es 1-1, sigue todo empatado, otra vez a empezar de cero nuevamente en Arenales, más allá que es una ventaja, pero es un partido muy muy disputado entre dos equipos que juegan muy bien.
0: Listo, la pelota se atrapa, Geloso viene saliendo, Emilio. Mando el tiro para Cusato, lo derribaba Servio a Mauricio Cusato. La falta marcada por la línea. Hay tiro libre para Colonial.
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0: Usted me dijo que en Ascensión lo ganaba Social 4-1 en un partido que había empezado ganando los Singer, ¿no?
1: Sí, 4-1.
0: Ahí está, viene saliendo Lugo con el zurdazo hacia adelante, corre Policani, acá la cosa está 1-1. Llegaba primero rápidamente Rato, Emilio Rato, le pega hacia arriba la cabeza de Movio, la toma Jiménez, corre la banda izquierda, rozaba el balón en Verdardi y hay lateral para Colonial, va Lautaro, dale.
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0: Hasta atrás juega Movio, más atrás aún, mira la pelota vieja para Geloso. Viene saliendo Emilio. La toca cortita hacia la derecha para Gauna, le pega como viene Gauna. No podía Policani. Ahí está, la saca a Verasturi. La baja Movio, la pone al piso, le mete un caño a ver si lo tomaba de la camiseta. Nada pasa, dice Pablo Musi. Quintero le pega hacia adelante, el que corre rápidamente Escoria. Se venía de Escoria, llega primero a Pesato, la pelota, vamos a ver, se fue a lateral, me parece, ¿no? Se llevó por delante el palo del banderín. Digo que los banderines aquí son como en el profesionalismo, no son como antes. Quiero decir que se van y vuelven. Ahí está. Hay lateral para Arenales, lo va a hacer Lugano, dale, Guille.
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0: Arriba la cabeza, era primero de Manuel Vázquez, puede mover bien Jiménez. La juega rápidamente para Troiano. Llegaba la Turi, me parece. De cabeza dentro del área, Pesato la juega para Geloso y le va a pegar, va a salir el 1.
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0: La pelota que se va hacia atrás la tiene Geloso. Un saludo, un saludo muy afectuoso para una persona que quiero mucho, para un oyente que más allá de donde esté la radio es hincha de Singer, de quien hablo. Para David Chaporito, pero digo, más allá de donde estemos, sea por el campeonato local, por el federal, de noche, de día, lloviendo o no, siempre nos escucha, está prendido a la sintonía de la radio, de la 103, y cuando hemos emigrado también nos seguía ahí David Chaporito, así que calculo que debe estar siguiendo a su singular de toda la vida, sí, en la cancha de Social, pero prendido con la tejita puesta en la radio, así que ahí va el saludo. Le contamos a David que venía Jiménez, le pega hacia arriba, no puede Daniel Vázquez, corre Vázquez, salió Silva, abajo y se queda con la pelota acá el partido está 1-1, Ferré.
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0: Lo atoró Movio, le ganó la pelota al hombre de Arenales, quería Policani, la pierde Policani, ahora viene saliendo Bernardi, se empieza a hacer de ida y vuelta, se despierta Colonial, la pelota la tiene Bernardi, la juega para De León al medio para ver si viene, rozaba en Pablo, en Fernando Movio, no podía, quitaba Lugo, la juega para Manuel Vázquez, Vázquez la manda hacia adentro, hacia adelante para su hermano, viene con la pelota Daniel, el autor del empate quería, Daniel le quedaba el balón ahí, abajo, la saca rato como puede, la recupera Moyo, círculo central, la abre del medio a la derecha, viene para Troiano, se lo llevó puesto Lugano a Troiano, hay falta y tiro libre para Colonial cuando se viene una variante en Arenales, va a entrar Belione con el 18, Nelson.
3: Entra un volante, Belloni, sí, Juan Sebastián, creo que se va al 9, me parece.
0: Se va a Sergio, vamos a dar 1-1, decíamos, el partido entre este del segundo tiempo.
3: Sí. Saludos para Raúl Speroni, que está escuchándonos desde Roja, como siempre. Un abrazo muy grande.
0: Otro oyente, ¿no? Otro oyente que tiene la radio más allá de donde estemos. Con cualquier frecuencia, decíamos, Raúl Speroni, Raúl Padre, que ha venido por estos pagos, para esta liga con sus hijos. Hoy ya no están jugando en esta liga, pero Raúl siempre prendido a la radio. El ingreso de Belione, se retira Sergio en Arenales.
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0: Hay tiro libre para Colonial, le pega Jiménez, ahí va el zurdazo de Jiménez, cae la pelota en el área, la espera, por el Cani, no podía decir, vale. ¡Oh! Daniel Vázquez desde atrás levantó la pelota, se fue por arriba del travesaño. Se ha despertado Colonial en el segundo tiempo, Nelson.
3: Es otro equipo en el segundo tiempo, lo que vemos en el primero, tiene más profundidad, llega con más situaciones, en esta fue clarita también, el remate se fue por sobre el travesaño, creo que con un ingreso de un delantero más, está en su mejor momento de lo que va del partido.
0: Hay tiro de esquina para Colonial, va Jiménez, sí, Guille.
1: Gol de Singler, 36 del segundo tiempo.
0: Bueno,
1: El autor puede ser Kevin Arando o Toscani, no está ahí, no me confirmaron todavía.
0: Bueno, 4-2 está el duelo en el clásico de Ascensión, gol de Signal. Viene Jiménez, ahí está la saca de Verona. Aquí la cosa está más pareja, está 1-1. Hay lateral para Colonial. Va a ir Manuel Vázquez, decíamos, 15 minutos del segundo tiempo en Ascensión, que están más adelantados, la victoria en Social, 4-2. Antes Signal, el lateral lo hace Gauna. Buscándolo a Policani, saltaba Gonzalo, no podía la pelota, que se vaya y saque de meta, lo va a hacer Neri Silva para Arenales.
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0: Ahí está, acomoda la pelota, Silva, le va a pegar, ¿cuánto? 15:30 del segundo tiempo, viene la pelota por el aire, ¿qué pasó? Se rompió algo, me parece, por aquí debajo. No rompamos el equipo de mate, muchachos. Ahí está. La pelota viene. Bueno, las tapas se rompieron. No precisamente de nada, sino de la carpeta. Nos quedaron las hojas. Decía Kevin Aranda, el autor.
1: Kevin Aranda.
0: Bueno, 4-2 la victoria social. Se viene Arenales, Quintero quería con la pelota, quita bien a Pesato. No pasa el peligro, sigue y sigue, corre de León ahora. Se hace del balón el número 11, lo atora Manuel Vázquez. De León sale bien, la juega sobre la punta izquierda para Lugano. Aquí está 1-1 el partido, lo ganaba Arenales con el gol de Servio. Lo empató Colonial con el gol de Daniel Vázquez. La pelota viene para Lugano, Lugano la juega, no puede Gauna. Le queda la pelota a De León, lo miro, viene el centro de León. Arriba apareció la cabeza, creo que era de Movio. No pasa el peligro, se viene y está por la derecha. El derechazo justamente del número 10, Lucas Quinteros. Parecía tener controlada la situación Geloso. Se fue cerca del palo derecho.
3: Se fue cerca, la pelota trianguló de izquierda a derecha. Terminó definiendo el sector derecho, cruzó el arco muy cerquita. Buena posición esta para Arenales. El partido es entretenidísimo, se está poniendo de ida y vuelta.
0: Ahí está, sale Cusato con Lugo, Lugo, llegó con lo justo, no puede Daniel Vázquez, la quita Vélez y círculo central, uno para Colonial, uno para Arenales, corre por aquel costado, va a llegar primero Cusato, la saca hacia arriba como puede, le hace lugar Daniel Vázquez, le con los hombres en el camino, la pelota viene para Jiménez, Jiménez para Daniel Vázquez, ya le picó Policani, se viene Policani, se mete en el área Policani, lo atoró con lo justo Silva, no le dio el recorrido exacto, no se tuvo fe con la derecha, Policani la dejó para la izquierda y esos segundos que perdió Toro Silva, la pelota se va al córner y tiro de esquina para Colonial.
3: Y ahora la tuvo Colonial en esta réplica de izquierda hacia el centro del área, cuando iba a definir Policani, esta fracción de segundos hizo que Neri Silva se pudiera acomodar y tapar el arco.
0: Es cierto, la ventaja en los 180 minutos es de Arenales, pero la cosa está empatada. Aquí en Ferné 1-1 está y faltan lo que queda de este malo 90 que se van a jugar en Arenales. Tiro de esquina para Colonial, le va a pegar Troiano desde la punta izquierda con pierna derecha. En el arco del vestuario va a venir la orden. Musita con un hombre de Arenales que está en el piso. En la mitad de la cancha, tiempo propicio para empezar a pagar. Dice Dani.
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0: Aquí en reserva la victoria fue de Arenales 3-1 ante Singlar. Y en ascensión en el clásico de Ferré, la victoria 3-1 de Colonial ante 12 de octubre. En el femenino fue 0-0 en Ferré. Esperamos por el otro cruce de femenino. Le pega Troiano, cae la pelota al área, no podía por Icán y faca, como pueden los muchachos de Arenales. La recupera Manuel Vázquez, parece haberse acomodado Colonial en el partido. Viene con la pelota Manuel, la juega para Jiménez, pues. Le pega Jiménez, de zurda, sin problemas, atrapa cuando apuraba Policani, la pelota Silva.
3: Buena posibilidad esta también, remate optó Jiménez del sector medio, prácticamente fuera del área, y Silva sin problema.
0: Espera que se viene con el balón, Quinteros, me gusta el segundo tiempo, se hace de ida y vuelta, le pega Quinteros, peinaba Gauna, no, dice Pablo Musi, vamos a ver, ahora sí, da tiro de esquina. Sí, no, pa. Pero que se pongan de acuerdo, muchachos, ¿eh? A ver, no había que mirar a los compañeros, hablo de los árbitros, era decisión del árbitro, si era tiro de esquina o no. Ahí está, ahora sí, tiro de esquina para Arenales, va a haber una modificación en Arenales, ingresa Agustín Jiménez con la número 17, ¿quién se va? ¿Quién se retira? Vamos a ver, ¿quién se fue? Ahí está, se fue Rato, Emilio Rato, ¿eh? Bueno, Francisco Rato, ¿ingresó? Bueno, ahí está. Viene el tiro de esquina, lo podía servir la pelota que se va y ya que le meta lo va a hacer Geloso, dale.
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0: Ahí está el pecho de Gauna, la tiene Gauna. Usted me dijo que ingresó y viene por...
1: Por rato.
0: Ahí está, por eso. Este no, ahí. Sigue saliendo pesado en Colonial, 1-1 está la cosa en Ferré, tenemos 20. De segundo tiempo le pega Gauna, de derecha a izquierda el pase, de derecho buscándolo a Daniel Vázquez, caía Bernardi, viene Vázquez, ahí está Daniel Vázquez, se metió en un problema bárbaro, lo recupera Fernando Movio para Colonial, ataca Colonial, le regaló la pelota a de León, ahora el que avanza desde el fondo es Arenales, me gusta, segundo tiempo. 1-1 está la serie aquí en Frente Duelo de Albirrojo.
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0: 4-2, lo gana Sociedad en el clásico de Ascensión. No podía acusar. Ahora sí, pone garra, fútbol, corazones. Mauricio se venía con el balón. La recupera Benzi para Arenales. La abre para que corra. De León va a llegar primero. Primero a Pesato, había infracción de León, agarrón sobre la camiseta, sobre la humanidad de Gauna y tiro libre para Colonial. Tenemos 22 al segundo tiempo.
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0: Y lateral para Colonial lo va a hacer Pablo Gauna, aquí sobre esta banda, sobre la banda derecha para Colonial. ¿A quién le doy este balón? Decía Gauna. Corre largo, lo va a hacer, al lateral no puede Policani, le queda, a ver a Turi, la saca como puede, arriba, cabeza de Apesato, le queda otra vez a Gauna, el derechazo de Gauna para que corra Troiano, para un lado y para el otro, llegó con lo justo, Emilio Gatto mandándola afuera, y ahí lateral, lo hace rápido Gauna, que gana metros sobre la banda derecha. Ahí está largo el pecho de Vázquez, la tiene Daniel Vázquez, la tiene salida, ahí está, la pelota se venía, no podía Vázquez, se le iba el balón, y ahí saque de meta para Arenales.
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0: No me pido la campera en este segundo tiempo y la verdad que ha refrescado, ¿no? No, lo tengo acá, detrás mío, así que no hay problema. Pero está fresco, el vientito que empieza a surcar aquí en la cancha de Colonia. La pelota viene para Poli, que le estaba de espalda. Cuando quería llegar Jiménez, atoró con lo justo, creo que era de León por aquel lado. Viene con la pelota la gente de Arenas en

0: momento, creo que era de León por aquel lado. Viene con la pelota la gente de Arena, se empata 1-1 en Ferreria, falta. Se lo llevó puesto, dar ahí de ventaja, la pelota viene para de León. Ahí estaba Gauna, que deberá cuidarse porque estaba dentro del área. Viene saliendo Vázquez, Emanuel Vázquez. Se pone firme, se resbalan los jugadores, le hizo bien Cusato, le hizo bien, la pisó, lo dejó desabereado, el pelotazo de Manuel para Daniel, venía Vázquez, le quedó Policani, le pega Policani, por arriba le pegó torcido Policani, cuando Silva estaba en la puerta del área, avisa Colonial también, que de a poco se despierta, 24-1.
1: Buen intento de un lado al otro, en esta había quedado adelantado el arquero, y la pelota se fue desviada. La amarilla para Fernando Movio por la falta en el sector medio.
0: Ahí está, ahí, saque de meta para Arenales, lo va a hacer Silva. El 24 y medio tenemos en Ferré, en Ascensión iban un poco más holgado, creo, en el tiempo. La cosa estaba 4-2, lo ganaba Social, ¿no? Espera que viene Daniel Vázquez con la pelota, lo va a encarar, va la pelota para Troviano, se viene Troviano, viene Benjamín, la tiene Benjamín, quedó ahí abajo y la falta fue de Daniel Vázquez. Ahora ante Bruno Lugano se gana la amarilla, el 10 cuando quería salir Lugano. Me gusta el segundo tiempo, no sé cómo vamos a terminar.
1: Y los dos quieren ganar, y los dos lo intentan con sus armas, de su forma, y bueno, las posibilidades están, digo, el que falle defensivamente va a ser el que se va a quedar con el partido, va a perder con el partido, un partido muy durísimo para los dos, porque los dos tienen muchas posibilidades de lograr el objetivo.
0: Decíamos, lo ganaba Arenales con el gol de Sergio a los 15 del primer tiempo, lo empató Daniel Vázquez a los 4 del complemento, 1-1. A ver, Asturi la juega hasta atrás para su arquero, viene saliendo Neri Silva con Emilio Rato, la pierde Rato con Policani, no, gana la falta, Rato caía, hay tiro libre para Arenales.
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0: Viene saliendo con la pelota de Benzi, la juega hacia adelante, cortita, rápidamente con Quintero, la perdía Quintero, no podía Movio, le ganaron el 3-1, por eso perdía la pelota Movio, la recupera Troiano, va el pelotazo largo, no corría Policani, Vázquez, más recostado sobre la derecha, la pelota de Silva.
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0: Espera que Pesato le ganó, bien, le pegó hacia adelante para Vázquez, le pega Vázquez, estaba rebote y ahora sí en dos tiempos, atrás para Silva cuando corría Rati, corría Policani, le pega de cualquier lado Daniel Vázquez, se le gusta el arco.
1: Le gusta el arco y posibilidades, en esta también estuvo bien Silva para realmente cerrar tranquilamente el arco.
0: 26 minutos y algo más tenemos del segundo tiempo, el pelotazo largo llega primero Cusato, de zurda la saca hacia arriba, la cabeza de Movio, hacia atrás la pelota viene viajándola para Pesato y este la abre para Gauna, 1 para Colonial, 1 para Arenales, semifinal, partido de ida en Ferrez, van a ver las caras, el domingo que viene en Arenales, de Manuel para Daniel, la pisa Daniel, la juega para Manuel, se vienen los Vázquez, ahí está Manuel, corre el chiquitín, la saca Emilio Rato, la cabeza de Movio, hace la presión de Colonial que da resultado, la tiene Jiménez, vueltita de Jiménez, la juega hacia atrás para Cusato, se empieza a acomodar en este segundo tiempo, Colonial, viene Lugo, viene el centro de Lugo, corre Vázquez, el pique al piso de la pelota, salió con una tromba hacia adelante y saque de meta para Arenales.
1: Hay final en Ascensión.
0: A ver, Nelson.
1: Final en Ascensión, 4-2, Social sobre Singler.
0: Ahí está, partido que lo había empezado ganando Singler, 1-0 con el gol de Capelli, lo dio vuelta rápidamente Social. Y faltan 90 minutos todavía en cancha de Singler, pero una diferencia importante sacó el equipo de Chedá.
1: Una ventaja importante y seguramente como local más que meritoria, a lo mejor en el sentido con la diferencia, que eso es importante y tiene un valor para el próximo partido, digo.
0: 4-2, le ganó Social a Singler en el duelo del clásico de Ascensión. Aquí la cosa está 1-1. Hernández le pega hacia adelante, corre por aquel costado, va a llegar primero Cusato, la va a cubrir, no se va, la pelota sí, se fue, ahí está, decía por qué, le alcanzó con la pierna izquierda Mauricio, ahí está, que de meta para Colonial, dale Guille.
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0: A ver, Asturi, que la devolvía rápidamente la pelota, la cae a Coria, se viene Alex.

0: pasó por Gauna. Sigue Coria con el balón, lo dejó en el camino a Gauna, se metió en el área, viene Coria, ¡gol! Arenales, Coria, la verdad, hizo un verdadero golazo, una jugada, dejó a dos hombres en el camino, Gauna quedó mirando en el número, se metió en el área, no pudo Pesato, y cuando salió achicado en el palo derecho, Geloso, la tiró por ahí como de puntín, Coria, metió el segundo a los 29 del segundo tiempo, lo gana Arenales, se ferré arriba nuevamente, 2-1 ante Colonial.
1: Gran jugada por sector izquierdo de Coria, lo que le reclamaba a lo mejor la gente es porque es un goleador y todavía no había convertido muchos tantos en el equipo albirrojo, le sacó los hombres de encima, nada pudo hacer Celoso, perfecta definición, le decía Diego, la posibilidad estaba para los dos latente, el que la tuviera más acertado podía definir.
0: Dale vos, Guille.
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0: El derechazo de Gauna, corría Daniel Vázquez, llegó primero Silva. El saludo entre Daniel Vázquez y Neri Silva, que han sido compañeros aquí en Colonia. Tenemos 30 minutos, llegando a la media hora de juego. En Ascensión me dijo que ya terminó, que fue victoria de Sociales, ganó a Cindal en el clásico 4-2, aquí lo gana Arenales 2-1, no podía Lugo, la recupera Fernando Bobbio, la juega ya atrás rápidamente, corre Pablo Gauna, se viene Gauna con el balón, ahí está Gauna, viene saliendo Coronel que está cayendo 2-1, la juega para Pesato y a Pesato lo va a tocar para Geloso, no, para Cusato, levanta la cabeza Cusato, ahí está el zurdazo de Mauricio Cusato, lo atoraba Quinteros, le cayó la pelota a Lugo, Lugo ahora sí la juega para Cusato. Corre Quintero, llegó bien Cusato, no puede Daniel Vázquez por aquel costado, se adelanta Jiménez en la cancha ahora. Llegaba, había empujón de a Pesato, dice que no, Pablo Musi, no puede a Pesato, la recupera Arenales, ahora sí, había mano del capitán de Colonial, hay tiro libre en el círculo central para Arenales.
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0: 31, tenemos del segundo tiempo, la victoria del equipo visitante 2-1, Arenales está ganando Colonial, le iba a pegar rato, ahí está, casaca número 2, la pelota hacia adelante rápidamente, buscando a Quinteros, corre Quinteros, si la tiene, manda del centro, la cabeza de Apesato para sacarla, le va a quedar a Troiano, la tiene Benjamín, la tiene Troiano, allá atrás para Gauna, le pega a Gauna, se va el balón, se va la pelota, ahí lateral para Arenales.
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0: 31 y medio, decíamos, el lateral lo hace Lugano, rápidamente va a buscar la devolución, pegaba en Gauna, vamos a ver, hay mano de Gauna, dice Musi, hay tiro libre para Arenales, le va a pegar Lugano, Bruno Lugano, amarilla para Gauna, ahí está, amonestado Pablo Gauna en Colonial. Hay tiro libre, ya se hace rápidamente el tiro para Arenales, viene Jiménez con la pelota, la metió al medio, viene el taco, pegaba en la pierna de Movio y la tomaba, Geloso, ¿no?
1: Gran jugada esta en el taco de León, no llegaba a su compañero, y le quedó la pelota justo para el arquero Geloso, pero sorprendía con ese taco y daba una posibilidad también de gol, Diego.
0: El lateral para Colonial, ya lo hace Troiano, la juega corta para Jiménez, otra vez para Troiano y estrella atrás para Gauna, lo gana Arenales 2-1, 32 tenemos y algo más, el pase de Gauna mal hacia el medio, la recupera Quintero, viene Lucas, ahí está Lucas Quinteros, decíamos los goles de Río y Coria para Arenales, lo había empatado transitoriamente en el arranque del segundo tiempo, Daniel Vázquez para Colonial, le va a pegar a Geloso, va el derechazo de Emilio Geloso, la tiene Vázquez, no puede correr Daniel, va a llegar primero Emilio Rato, la hizo bien, ante el achique de Vázquez, la pelota le cae rápidamente Lucas Quintero, todavía en su campo, mansamente cruza la línea central, la juega hacia adelante, pasa la pelota buscándolo a Jiménez, toca y toca Arenales, que lo gana 2-1, pasó de largo, a Pesato, llegó Gauna, la ataca de izquierda, derecha, izquierda para Troiano, corre Troiano, va a llegar el pibe, no tiene Troiano, el pase hacia adelante para Policán y se patinaban, se patinaban todos, ahí está, caía Policani, lo tocaba a Rato, creo que era Emilio Rato, el número 2, hay falta y tiro libre para Arenales,
1: amarilla
0: para Policani.
1: Sí, sí. No, es una jugada casual que no tiene que caer y le toca, y bueno, pero obviamente saca la amarilla el árbitro que va a ir a defender a Rato, me parece.
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0: Y la Ascensión ya lo ganó Social ante Signar 4-2 en la primera división. Y aquí la victoria por ahora es de Arenales 2-1 ante Colonial. En división reserva 3-1. 3-1 ganó Arenales ante Signar aquí. Objetivo se jugó Ferré, y en el duelo de clásico de Ferré que viajó hasta Ascensión, la victoria fue de Colonial, pero mismo resultado ante 12 de octubre, 3-1.
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0: Se viene Roldán en Colonial, vamos a ver quién se va, y el número 13, Nicola Forconi, en Arenales, digo, Bueno, y Case me dijo.
1: No sé quién se fue Colonial, digo.
0: Bueno, se fue Coria. En Arenales el ingreso de Cases, y se va Lugano, el ingreso de Forconi. Por el lado de la gente de Arenales, el ingreso de Roldán, vamos a ver quién se fue en Colonial, ¿no? Gauna. Bueno, número 4, Pablo Gauna. Adentro Roldán, decíamos, en el equipo de Bello, 2-1 en 35, la victoria es de Arenales ante Colonial.
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0: Le va a pegar a Veraturi, ahí está la gana, Roldán, el recientemente ingresado, la toca para Moyo, se viene Fernando, otra vez la pelota viene para Roldán y esta ya está para Emanuel Vázquez, que de alguna manera pasó a cubrir el puesto o la zona que dejó Gauna, ¿no?
1: Sí, y Forconi, Arenales tiene un defensor por el sector de Troiano, como para tratar de frenar cualquier avance que ha tenido, especialmente en el segundo tiempo Colonial.
0: Ahí está, decíamos, la victoria de Arenales 2-1 ante Colonial, aquí en el partido de ida de las semifinales. Se van a ver las caras el domingo que viene en Arenales, la pelota viene para Cusato, Cusato se trae la juega para Apesato, que debió levantar la pierna más de lo normal. No pudo salir con claridad Apesato. La vuelve a tomar Cluca de León. La recupera Jiménez para Colonial. Parecía que lo tocaban. Dice que no el árbitro. Viene atacando al número 17. Hablamos de Jiménez. Caía Jiménez. Se levanta Jiménez. Y ahora sí se toman. Jiménez contra Jiménez, ¿no? El de Colonial contra el de Arenales.
1: Jiménez por Jiménez era la cosa.
0: Ahí está, La falta la hizo Brian Jiménez, el hombre de Colonial. El que le recibió fue Agustín Jiménez, el hombre de Arenales. Y tiro libre para el equipo de Otur.
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0: Hay tiro libre, le va a pegar a Quintero, 2-1, decíamos, lo gana Arenales, 37 tenemos del segundo tiempo. Ya viene la orden, va el zurdazo de Quintero por abajo. Ahí llegaba Roldán, corre Roldán, tampoco podía Lugo, la recupera Cusato para Colonial, viene saliendo la pelota para buscándolo a Daniel Vázquez, se viene Vázquez, ahí está Daniel, la cambia de izquierda a derecha, va para Troiano, la para el pibe, la tiene Troiano, lo va a encarar a Forconi y lo deja en el camino, la juega cortita para Jiménez, va el zurdazo de Jiménez, sí, el zurdazo de Brian Jiménez, se desvió en el camino, se metía en el ángulo, apareció la mano izquierda del arquero.
1: Tremenda pelota saca al arquero Neri Silva, porque la pelota al pegar el remate de Jiménez en una cabeza se le metía en el ángulo derecho del arquero, que con mano cambiada sacó la pelota al gol.
0: Este está tiro de esquina para Colonial, 38, se cumplen, creo que va Troiano, le pega el juvenil, viene Troiano, ahora sí los purios, es que López Sato le pegó de volea como venía por arriba del travesaño, se queda en el piso, lo arquero, hablamos de Neri Silva.
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0: Ahí está, 38 tenemos. Se tiene el encuentro para que lo atiendan así, lo decíamos. Yo creo que Colonial, a Colonial le costó mucho llegar al

0: empate, lo empató cuando arrancaba el segundo tiempo y cuando parecía que se acomodaba, vino el segundo tanto de Arenales.
1: Sí, yo creo que el primer tiempo le costó, prácticamente no le encontró la vuelta a Colonial al partido, y Arenales convirtió y sacó una ventaja que se justificaba por lo que estaba hecho. En el segundo tiempo, con el cambio táctico, busca con más profundidad. Cuando lo atacó Colonial, tuvo su posibilidad, empató el partido, como dijiste, creo que se acomodó el partido y estaba de ida y vuelta, estaba para cualquiera. Lo convierte Arenales en una tremenda jugada de Coria, tuvo también su posibilidad de Colonial, creo que vimos un gran segundo tiempo, mucho mejor que el primero.
0: Ahí está, 39, partido detenido Ferreguille.
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0: Decíamos en el femenino, fue 0-0, Colonial Arenales aquí en Ferré. En reserva, la victoria fue aquí en Ferré 3-1 de Arenales ante Singlar, y en Ascensión 3-1 Colonial le ganó a 12 de octubre. En primera división, en los partidos de ida de las semifinales, ya fue victoria de Social en el clásico ante Singlar en Ascensión 4-2, y aquí lo está ganando Arenales ante Colonial 2-1. Le va a pegar Nerecilva, viene la orden, va el zurdazo de Silva, la pelota que vuela por el aire, no puede Movio, lo pasa a la pelota Movio. Viene atacando Arenales con la pelota, viene Quinteros, el equipo de Tuque lo está ganando, Ferré 2-1, caía, resbalaba Quinteros de la marca de Lugo, sigue con la pelota, se pone de pie el 10, ahí está, la había hecho bien, terminó tirando hacia adelante, regalando, ahí saque de meta para Colonial.
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0: Venía Lugo, la pelota viene para Daniel Vázquez, rozaba en de Leona y lateral, lo hace rápido Daniel Vázquez, toca la pelota para Roldán, 2 para Arenales, 1 para Colonial, viene Roldán con el balón, buscándolo Daniel Vázquez, lo va a encarar a Rato y estaba a llegar primero Rato, que lo corta, viene Vázquez, la toca para Policani dentro del área, caía Vázquez, pedían penal, dice que no Pablo Musi, no puede Fernando Movio, con la puntita la saca, creo que era de Leona y lateral para Colonial.
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0: Bien, a pesar que adelanta todas sus líneas, Colonial la juega para Emanuel Vázquez. Ahí está Emanuel, manda el centro, Vázquez la espera, Policani arriba, la seguridad de Silva como toda la tarde. Viene Cantelmi en Colonial,
1: Rival número 3 de Colonial, por lo que escuché, me parece.
0: Bueno, Lugo, vamos a ver, va a ingresar Juan Ignacio Cantelmi con el número 17, cuando la pelota se vaya. La viene teniendo Jiménez, era el área, la juega para ver si está círculo central prácticamente, no podía... Brian Jiménez, avanzó, la pelota hacia adelante, corre Quinteros, ahí estaba Quinteros, llegó bien Cusato. Miramos entre Marchettini y Cantelmi, entre el cuarto hombre y el hombre de Colonial que está presto a ingresar. Torre Troyano, se viene Colonial por la banda, está creciendo 2-1, pero todavía falta, bien el juvenil, le pega a Troyano. La pelota daba en el defensor de Arenales, se va al córner, hay tiro de esquina para Colonial, y ahora sí viene la modificación, adentro viene Cantelmi, se va Lugo.
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0: 42, marca el cronómetro, 2-1, la victoria para Arenales, ahí está, viene, va a venir el centro. Obra y arte de Troyano, manos en la cintura para el juvenil, le va a pegar, va al derechazo de Troyano, cae el área, la saca, creo que era de León, como puede, complementa bien Jiménez, la va a recuperar Quinteros para Arenales, en la marca de Cusato, había infracción de Mauricio Cusato y tiro libre para Arenales, Nelson.
1: Quintero, para mí, una de las figuras de la cancha en Arenales, uno de los grandes jugadores que tuvo la tarde de hoy Arenales, lo que está jugando, creo que realmente fue uno de sus mejores exponentes, obviamente acompañado tanto por de León, en su sector o por Sergio cuando estuvo dentro del campo.
0: Ahí está, 42 y algo más, le va a pegar, creo que es Jiménez, Agustín Jiménez, la pelota buscando al de León, la tiene Arenales que lo gana 2-1, 42 y 50 segundos, 43 minutos, viene el... arriba la cabeza, era de Pesato para despejar, le queda a Benzi, le pega a Benzi, el derechazo desde larga distancia, se fue por arriba, ahí saque de meta para Colonial.
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0: No tiene cantel, mira, juega Juan Ignacio para pesar, viene saliendo el capitán, ahí está, está cayendo Colonial 2-1, lo gana Arenales en el duelo por esta llave, pero falta, faltan

0: 90 minutos la semana que viene en Arenales, donde será local el equipo de los Tours. La tiene rápidamente Cruzato por aquel costado, por el izquierdo, manda la pelota hacia adelante, quiere Daniel Vázquez, se viene Vázquez, lo podía Rato, llegó Veratur y caía Rato, la sacó a Veratur y ahí lateral para Colonial sobre la banda izquierda.
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0: 44 del segundo tiempo. Queda uno más lo que adicione Pablo Murcia y lateral. Lo hace Vázquez por aquel costado. Lo podía Roldán con la pelota. La sacan rápido los chicos de Arenales. La recupera Cusato para Colonial. Ya estamos ahí sobre los minutos finales de Cusato para Troiano, que aparece por la izquierda. Le hizo bien Troiano. La recuperó Rato. Lo sacó Emilio Rato hacia adelante. No puede Troiano. En esta corre Quintero. Corre Cantelmi. Llega primero de cabeza. Cantelmi se hace un lugar en la defensa. Ahí está. La juega al medio para Geloso, griterío en la cancha de Colonial. Geloso sale bien con Apesato, ahí está Apesato mandándose hacia arriba, dos para Arenales, uno para Colonial. Partido de ida de las semifinales, lo tomaban, ahí está la hace rápido, Apesato a la falta para Cusato, se manda arriba todo Colonial, viene Mauricio Cusato, se le va larga la pelota, llegó, creo que era de León, le pegó a cualquier parte, la sacó y el lateral para Colonial.
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0: 45 tiempo cumplido, viene saliendo, Geloso para Pesato, 5 me dijo, ahí está, hasta los 50 le hizo bien a Pesato, hay falta y tiro libre para Colonial, la falta fue el caje.
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0: La amarilla para Forconi. Te digo que con lo que... Ahí está. 5. Con lo que... Se la agarró los turcos en el cuarto, hombre. Si lo llama Marquetinha... Si lo llama Marquetinha Musi, los turcos se va, ¿eh? Si lo llama Marquetini a Musi, lo se va. Marquetini no lo llama a Musi. Quedó la pelota, ahí le pegaba Policani de volea. Rosado era un hombre en la espalda, un hombre de Arenales. No pasa el peligro, la recupera Jiménez, la mete adentro. Busca a Troiano. Menos mal que no lo escuchó, no le hizo caso Musi al cuarto hombre, porque si no lo se iba. La pelota la cubre, Bernardi no puede, Troiano, caído un hombre de Arenales. Ahí saque de meta, vamos hasta los 50, dale.
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0: 46 tenemos de 50, ya que de meta le va a pegar Silva.
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0: La pelota vieja por el aire, este va a ir afuera, no va a llegar, creo que era para aquel costado de León, ahí lateral para Colonial, tenemos 46-30, lo va a hacer Cusato, está cayendo Colonial 2-1, lo ganaba Arenales con el gol de Sergio, lo empató Daniel Vázquez, y sobre prácticamente media hora de juego, arriba otra vez con el gol de Coria, el equipo de Lotú. Ahí viene saliendo Geloso. Ahí la tiene Emilio. Va el derechazo de Emilio Geloso. La pelota por arriba buscando la Roldán arriba. La cabeza de Forconi. Se va a jugar en la pelota entre Jiménez y Jiménez. Dale victorioso Arenales. Va el pelotazo largo. Corre rápidamente Lucas Quintero. Llegó Cusato. Arriba en las alturas. Alcanza la pelota para su arquero. Viene saliendo Geloso. La juega para Pesato. La tiene Lucas. La juega hacia atrás para Geloso. Apura. Ahí está, salió bien Geloso cuando era apurado por el delantero Arenales. La recupera Cusato para Colonial. 47 tenemos. La regaló a Benzi. Ahora viene con la pelota de León. Lo gana Arenales 2-1. Corre Cáceres, corre Tomás. Llegó con lo justo, se jugó la vida Pesato. El partido está para cualquier cosa. O está para el 2-2 o está para que lo defina Arenales.
2: Y sí, seguramente Colonial tiró toda la carga al asador buscando el empate. Arenales tiene las réplicas. Bueno, estamos en los minutos finales, Diego.
0: Ahí está 2-1, lo gana Arenales, que tiene la ventaja. ¿Esto qué quiere decir? Que si el partido termina así, Colonial para pasar a la final tiene que ganar por 2 goles de diferencia, Nelson.
2: Sí, correcto, tiene que ser una diferencia de 2 goles y termina así.
0: Ahí está, la pelota viene sobre la banda derecha, corre, ahora creo que el que caía, el que se tiraba hacia adelante era de León, va a ser lo propio Troiano, la pelota se va y es de Colonia, la isla Peral, daremos Guille.
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0: De Cantelmi la saca Juan Ignacio Cantelmi, la juega hacia la punta derecha para Manuel Vázquez, mire Vázquez, ahí está, va el derechazo de Vázquez hacia adelante, lo puede Jiménez, se le regala a Benzi, llegó con lo justo, Jiménez se va, le hizo bien Benzi, el caño se lo comió Fernando Moyo, quedó lesionado creo que Jiménez, en Colonia, no puede Roldán, se agarra, se toman de la camiseta con Benzi, la falta de Roldán, vamos a ver a quién llama, Pablo Musi abajo, el tiro libre para Arenales, me parece, dale Guille,
2: que tengo la pelota de Musi.
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0: Lo ganaba Arenales con el gol de Sergio en los 15 del primer tiempo, así va a terminar la primera etapa, lo empató Daniel Vázquez transitoriamente a los 4 del complemento y lo pone en ventaja otra vez Coria a los 29-2-1, la victoria de Arenales, Nelson.
2: Sí, así como usted está diciendo, estamos en la parte final, ahora el tiro libre que va a ser Jiménez, Agustín para Arenales.
0: Ahí está, 49 tenemos, le va a pegar el 17, la tiene Jiménez, le pegó hacia arriba, la devolución es de Troiano. Es que aparecía en el área, pero de Colonial, no puede Movio. Se viene de León en Arenales, ahí está, Movio caía, Movio, la falta marcada por el línea, se va a venir un cartón amarillo, y tiro libre para Arenales.
2: El cartón amarillo para el número 14 de Colonial.
0: Hablamos de Troiano, de Benjamín Troiano, que se termina ganando la tarjeta amarilla, y muchos amonestados en el partido.
2: Sí, especialmente en el segundo tiempo, se jugó. Y vos con muchas ganas, digo, todos ponen, todos quieren tener la posibilidad, y bueno, a veces se exceden un poquito y por eso está la tarjeta.
0: 50 minutos y medio del segundo tiempo y tiro libre para Arenales que lo gana 2-1. Nuestros compañeros nos contaban que en el clásico de Asensio fue victoria de Social 4-2 ante Singlar. Va a venir el tiro libre para Arenales, le hace corto, ahí va el zurdazo. Apareció Geloso para mandar la pelota afuera. Un balinazo impresionante, Nelson.
2: Gran tapada de Geloso, lo que podría haber sido el tercer tanto de Lucas Quintero, realmente muy buen remate y muy buena tapada de respuesta del arquero Colonial.
0: Está el tiro de esquina, acomodaba la pelota Quinteros. ¿Quién va a ir? Está Quinteros haciéndose el desentendido. ¿De León o no? Ahí está, cortita la juega de León para Quinteros, arriba Troiano, sigue con la pelota Quintero, viene el centro de Quintero, la saca Pesato, le cae a Manuel Vázquez, Vázquez la hace rápido para Troiano, y Troiano le pega de zurda rápido buscándolo, Daniel Vázquez marcado por Forconi, ahí está, la saca Forconi, que ahora lo tira, ahí lo tira, vamos a ver, Forconi está molestado, se va a ir, se va a ir, amarilla más amarilla, está molestado Forconi, está molestado.
3: No.
0: ¿Lo tengo con amarilla? Sí. Lo tenía con amarilla, bueno, ahí está. Se salvó Forconi. Yo lo tenía molestado, ahí está. Musi dice, se terminó el partido en Ferrer 51. Ha sido victoria de Arenales que le ganó a Colonial 2-1, Nelson.
2: Le ganó en un tremendo partido, especialmente en el segundo tiempo, Diego, donde un Colonial que estaba perdiendo lo salió a buscar, nos encontramos con los mejores momentos del encuentro, y bueno, un partido muy parejo, y la llave sigue abierta, más allá que ganó Arenales y amplió la ventaja.
0: Bien, ahí está, decíamos, en este partido la ventaja de Arenales, que va a definir sus chances como local el domingo que viene, le ganó a Colonial 2-1, por el otro lado, en primera división, en el clásico de Ascensión, la victoria fue de Social, que le ganó a Singlar 4-2. Vamos a ir cerrando, nos vamos a hacer las notas, vamos a ir cerrando, le entregamos la transmisión a Pilín, nos vamos con Nelson, con Guille y con Martín a la mitad de la cancha para hacer las notas con los chicos, decíamos 0-0 en femenino, Colonial Arenales, 3-1 la victoria de Arenales en reserva ante Signar, y 2-1 la victoria de Arenales en primera ante Colonial, lo que sucedió aquí en Ferré. en Ascensión. La victoria fue del Colo, que le ganó 3-1 en Reserva 12 de octubre, y 4-2 la victoria del Social ante Signar. Nos vamos, te entregamos la transmisión, ha sido todo desde aquí, nos vamos a hacer la nota mañana por la mañana, estamos en la radio. Chau, Flip.

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0: ¿Qué, muchachos? Vamos a hacer una cumbia, loco.
1: ¿Te parece, Jim?
0: Sí, sí, sí, por supuesto. Sí, sí.
1: ¿Y las tumbadoras qué hacemos?
2: ¿Y las timbaletas?
0: No, no, así nomás, bien campera, loco.
2: Bueno, vamos, bueno, vamos.

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Y ahora sí llegamos al cierre de nuestra quinta y última hora, donde compartíamos este tema, viajamos juntos en nuestra máquina del tiempo musical de vuelta a esos años que nos marcaron para siempre, con este tema, la canción de Betty Davis A, interpretada por Kim Carr. Pues que se convirtió en un éxito icónico en los años 80, destacado por su sonido distintivo y su letra intrigante. La canción describió a una mujer cautivadora y enigmática cuya mayor arma de seducción son sus ojos, comparados con los de la famosa actriz de Hollywood, Betty Davis. ¿Te acordás? Bueno, conocida por su intensa y

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